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6: 7:20.
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3: 7:53. 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
8: 8:21.
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meten mano. ¿Quiénes son los que comandan una nueva generación? La Liga Multiplatino, Bad Bunny, Davey, Omar Kors. Tú sabes, los ídolos tuyos. Seguramente te estás preguntando cómo lo hacen. Tienen que apretar.

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3: 8:50. 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
3: 8:50. 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
6: 9 y 23.
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6: 9:52. 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
4: 10 y 22.
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3: 10:50

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3: 10:52. 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
6: 11 y 22.
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¿Quiénes son los que comandan una nueva generación? La Liga Multiplatino, Bad Bunny, Davey o Mark Kors. Tú sabes, los ídolos tuyos. Seguramente te estás preguntando cómo lo hacen. Tienen que apretar. Hey.

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6: 11:53. 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
4: 3 y 56.

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2: 3:59.
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1: Ajá. Esta es la historia de una mujer muy bella.
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3: 4 y 5. 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
4: 4 y 10.

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3: 4:15.
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1: 4 y 19.

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3: 4 y 24.

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2: 4:33.

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2: 4:37.

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1: 4 y 42.
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1: 4:45.

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8: 4:54.
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1: 4:57.
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0: lechuceros aquí en Radio La Zona.
1: Qué rico, yo por eso me despierto temprano.
0: Arrancar a las 6 de la mañana.
1: Vamos.
0: Para ir calentando.
1: Dame el dato, dame el dato.
0: Te traigo un dato a ti, amigo, amiga. ¿Tú sabías que un día en Venus dura más que un año?
1: ¡Eso! No sabía ese dato. Ese dato está buenazo.
2: Es que no sé si está mal o no lo entiendo. ¿Un día en Venus dura más que un año en Venus?
1: ¡Eso!
2: El planeta gira lentísimo.
1: Ya está, no vamos a cortar por si acaso. Eso queda desde las 6 de la mañana.
0: Creo que está mal este dato.
2: Córdoba, buenos días.
0: A las 6 de la mañana aquí el Flow en Radio La Zona te enciende.
3: Puta, ahora van a decir que fue mi error.
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5: 5 y 2.

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2: 5 y 19.

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3: 5 y 24.

0: Oye, para mi gente en Octávula, Jotita, Emilio, Ricky Show, y para toda la gente que nos está escuchando, atención.
1: ¿Qué pasó?
0: Si tú eres mentiroso, atento. ¿Qué? Porque tu nariz se calienta un poquito cuando mientes. Y yo estoy recaliente. Así que, chápalo. ¿Eh?
2: ¿Qué? ¿Porque estabas mintiendo ahorita?
0: No, porque hace un calor tremendo. Prendan el aire, más bien, por favor. Pero así que si tú sabes que un día estás dando una mentira, agárrate la nariz y dices, ¿estoy mintiendo o no te mintiendo? Uy, sí te mintiendo un montón.
1: O sea, próxima vez que el que Añi me diga algo, de frente debo a la ñata.
0: Arañata, por supuesto.
2: Escúchame, ¿y solo se calienta la nariz cuando miento?
0: No, bueno, si tú te quieres tocar otra cosa, yo no sé, ¿eh? Este es el flow aquí en Radio La Zona, a las 6 de la mañana. ¡Arrancamos!
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4: 5:28.

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1: 5:32.

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2: 5:36.

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1: 5:40.
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2: 5:44.
3: Por favor, grabe su mensaje después del tono.

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3: 5:54.

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0: Buenos días.
1: ¿Cómo?
2: Good morning.
1: ¿Cómo?
0: Buenos días.
2: Good morning. Good morning.
1: Aquí eu falo português. Bom dia. Bom dia. Bom dia a todas as meninas.
0: A todas as meninas.
1: A todas as meninas. No a todo el público, no toda la Genji, porque puede haber dicho Genji.
0: Todas las mujeres.
1: Todas las mujeres.
2: A garotinhas.
1: A garotinhas.
2: A mi cachazos.
0: Cuando cachazos esté embarazada, te voy a pedir por favor un poquito más de respeto.
2: No. O sea, en general.
1: A mis traviñas.
2: ¿Qué?
0: A mis sorpresiñas.
1: Miércoles 22 de julio, siendo las 6 de la mañana. Señores, sí.
0: Porque faltan 6 días.
1: Sí.
0: ¿Para qué?
1: Aquí estamos presentes, señores. Más puntuales que nunca. Es lo de Radio
0: Sol. En vivo, en vivo.
1: Ah, mira, pellízcame. Ah, sí, estoy vivo.
0: Ya ves.
1: En vivo, señores.
0: ¿Qué fue?
1: Ah, otra cosita. ¿Cómo se
0: señores, me extrañaron el día de ayer? Diga que sí, pey.
2: Sí, hermano. No, claro que sí. Siempre se extraña a alguien cuando falta.
3: Por supuesto, ¿ah?
0: ¿Hay ese Ricky Show ahorita que no está?
2: No, todavía no, pues. O sea, ay, recién ay, muy temprano.
0: Ay.
2: Muy temprano todavía.
1: Este, ¿qué tal? Ayer fue esto, estaba mejor. Bueno, yo ayer te he defendido, amigo. Yo ayer te he defendido. Te juro.
0: ¿Qué pasó?
1: Ayer dije, no, mi causa sí realmente. Está magullado, Pel. Está con.
0: Este, no, he luchado contra mi vida, güey.
1: Tenía mi compadre, tenía lodo en los oídos, en los ojos.
0: Ay, me no,

0: Terrible.
1: No, hermano. No, muy bien. Sí, yo te he defendido.
2: 6:04 de la mañana y estamos acá. Estamos completos. Estamos full house. Arrancamos con el flow de Radio La Zona. Y por haber faltado el día de ayer.
1: No. ¿Qué? No.
2: El día de hoy, escúchame bien tú.
1: No.
2: Si tienes el celular a la mano, déjame cualquier sticker. El mejor sticker que tengas de algún familiar, de quien quieras. Pero ese va a ser tu boleto de entrada para el juego de hoy día, que será por...
1: No. El módico, o el módico monto de...
2: 100 soles.
1: ¡No! 100 lucas se regala hoy día. No, ¿quién te regala tanto? Nadie.
2: 100 lucas en los próximos 30 minutos, así que comienza a reportarte, brother.
1: 941-8021-92. En breve regresamos con más, ¿eh? En breve regresamos con más. Ya sabes, ese es el flow de Radio La Zona.
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0: 14. 6 y 14.
1: 6 de la mañana con 14 minutos.
2: Sí, señor, y a esta hora arrancamos la zona PP.
3: Atención, Jotita, ¿qué ha pasado? Cuéntame, actualízame, por favor, amigo.
2: Tribunal Constitucional anula la prisión preventiva en contra de Cerrón. El señor Vladimir Cerrón, quien estaba prófugo, bueno, quien está quizás a punto de salir de la clandestinidad legalmente. Bueno, a este señor en el 2023 le dictaron prisión preventiva por, creo que era lavado de activos, ¿no, Ricky?
3: Sí. No solo lavado de activos y organización criminal, ojo.
2: Dios Entonces mío. Él dijo, ¿sabes qué? Yo soy inocente, que mi abogado se encargue.
3: Soy inocente.
2: Yo me escondo. Y bueno, ya van como 3 años y pico de eso. Y el día de ayer, el TC anuló la prisión preventiva.
4: Claro, pero decir, mira, Jota, no voy a defender aquí al señor Cerrón, pero 3 años
2: hasta ahorita. Te sales de mi cabina.
4: Y hasta ahorita no hay una sentencia.
2: Es verdad. Ahí te la doy.
4: O sea, 3 años. Imagínate cuánta gente está sin sentenciar en prisión, ¿no? Digo, la justicia debe ser más rápida.
2: ¿Se puede hablar de persecución política?
4: Se podría hablar.
2: Si no hay pruebas algunas,
4: claro,
2: si no se puede demostrar nada en su contra.
4: Es que mira, la justicia con tantos años de repente de no haber juzgado, o sea, uno puede presumir. O sea, hay pruebas seguramente, pero ya, pues que lo sentencien de una vez. Si tienen las pruebas, sentencienlo de una vez.
2: Está humo.
4: Exacto, ¿por qué esperar tanto tiempo?
2: Porque no hay nada, quizás.
4: No hay nada, o de repente lo tienen como que amordazado, no sé. Entonces, uno siempre tiene que ver que la justicia que demora no es justicia. Pues definitivamente, sea culpable o inocente, justicia que demora no es justicia.
3: Qué buena frase, ¿eh? La voy a guardar en mi libro, ¿eh?
2: ¿Cómo, cuál es la frase?
3: Justicia, ¿cómo es?
5: ¿Qué más?
3: Justicia. Justicia que demora no es justicia, me había dicho, perdón.
2: Eres mi imbécil favorito.
3: Tampoco así, pues, hermano. Oye, fuera de bromas para toda
2: la
3: gente.
2: Espera. Dale.
3: Pico, en un ratito. No, ya se acabó.
2: ¿Qué?
3: Se acabó. Ya no hay Dai. Oye, escúchame, MINSA alerta que el 27,7% de adolescentes mujeres consume alcohol frente al 20,6% de varones. Ojo ahí, ¿ah? Porque ahora hemos hablado de que supuestamente se ha quitado la restricción horaria, ¿no? Del tema del consumo de alcohol.
4: En el centro de Lima.
3: Y ahora, de alguna otra forma, pues.
2: Esa es buena pregunta. ¿Quién chupa más, hombre?
6: Las mujeres, según estadísticamente.
3: Estadísticamente, el MINSA dice que las mujeres. Y no solo, no dice solo las mujeres, sino mujeres adolescentes. O sea, la chibolaya, la juventud del Perú.
2: Bueno, si ponemos casos así cercanos, Angie sí toma más que yo porque a ella le encanta el vino, a mí no me gusta tomar nada. ¿Tú?
3: Ahí estamos parejos, a ninguno de los dos nos gusta tomar.
6: Sí, estamos parejos, los tres no nos gusta tomar.
3: ¿Qué cosa? ¡Y ojo, amigo, amiga! ¡Atención! ¿Qué?
2: ¡Dai, dai! ¡Sí!
3: ¡Por favor!
2: ¡Sí!
4: Oye, estuvieron celebrando, ¿cómo se llama? Haber ganado la Copa del Mundo en España, ¿no? Pero qué celebraciones, señor. Bien liberales las celebraciones.
6: ¿Te gustó?
4: Dios mío.
2: Mira, lo único que tengo que defender a Argentina es que su celebración sí fue de otro level.
4: Sí, fue diferente.
3: Pero es también cómo viven el deporte. Yo creo que Argentina.
2: Yo creo que tiene que ver con la cultura.
3: Oye, pero las arengas de España. España. España.
4: ¡Ey!
3: ¡Piolé! ¡Piolé! Y me encantan Aitana, Dios mío. ¡Qué aburrido!
5: ¿Qué dice que quieres?
2: Y para cerrar, el baile de Cucu Cucureya, ¿no?
3: Cucu Cucureya, lo amo, Cucureya.
4: Dios mío.
3: Lo amo, Cucureya. Pero no nos desviemos que hoy día hay participación peruana en torneo internacional.
6: ¿Eh? Tiempo, ¿eh?
3: Sporting Cristal enfrentará a Bragantino a las 7:30 de la noche, al igual que Cienciano enfrentará a Lanús por la Copa Sudamericana, por los playoffs, para pasar a octavos de final. Así que, ojo ahí, pero no, de ver a Harry Kane, ahora tengo que ver el Pirata Barcos. ¿No?
2: Ojalá que Lanús le rompa la luz.
3: Ya sabes, en breve venimos con premios, dinámicas, juegos.
2: Ya lo dije, el día de hoy Ricky Show regala
3: 100 soles de su bolsillo.
7: Felipe Peláez.

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6: 6:23.
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1: 6:33.

0: Qué feo la infidelidad, por Dios, ¿ah? ¿Eh? 6:36 de la mañana, arrancamos con todo miércoles. Miércoles sabor fin de semana.
1: Hoy día, miércoles, qué rico. MD.
0: MD.
2: Let's go, 6 de la mañana con 37 minutos, amigo, amiga. Sí.
1: Oye, sí se reportaron, ¿ah? Lo dije y sí se reportaron. Número nuevo, Betito, Lenin, Gato, Andrés, Danielito, número nuevo, Ricardito, Alexander, Jonathan, Lionel, Julian, Diego, número nuevo. Se reportaron porque dije que el día de hoy íbamos a regalar 100 soles.
0: ¿Qué? ¿Puedes repetir lo que vas a regalar hoy, por favor?
1: Vamos a regalar 100 soles. 100
0: soles.
1: 100. Lo okay. Único que tienes que hacer es mandar tu sticker favorito. Hasta que se me va la voz. Pero
0: escucha. Ah, no, eso no. Escucha.

0: Juan, yo, yo.
1: Ya, ya, no, ya, gracias, gracias, gracias.
2: Vamos a poner algo claro.
1: Dios mío.
2: Ya te lo he dicho. Si nunca puedes rimar con Ricky Show, puedes dejar de mencionarlo.
1: Es que
2: claro. Deja de mencionarlo.
1: Espérate, antes. Mira, a mí no critiques a un freestyler tan profesional como yo, en primer lugar. En segundo lugar, yo siempre tengo la fe de que voy a encontrar una palabra al momento que improviso con Ricky.
3: ¿Hay tanta inteligencia artificial para que busques algo? Nada.
2: Voy a traer a un freestylero así, bueno, para que compita contigo.
1: Ya, perfecto.
2: Porque si tú dices que eres tan bueno, me imagino que debes competir bien.
1: No, yo soy increíble.
2: Mire, ustedes están escuchando, chicos, ¿ah? Ya se viene entonces la batalla de pollos con Abraham Flores.
1: Listo, estamos preparados. ¿Quiere jugar? Canta su premio. Se me fue el aire, disculpa.
2: ¿Quiere? A esa edad ya se te escapa, ya.
4: Señores, el siguiente juego, Ricky.
5: Dímelo.
4: Tú decides.
5: Prueba de sonido,
4: Hacemos 2 de 50 o 1 de 100.
2: Creo que la gente va a decir 3
4: de
2: 33.
4: 3 de 33. O sea, hacemos 3, ¿quién dijo hoy día?
2: Hacemos 3, ¿quién dijo? No. Mejor 2 de 50.

0: Abraham va a imitar la voz de un personaje y va a leer la frase de otro personaje.
1: Y a mi
0: tú
1: amor.
0: Tienes que adivinar de quién es la voz y de quién es la frase.
1: Y a mi amor.
0: Gracias, mi amor. ¿Ok?
2: ¿De quién es la voz y quién dijo la frase?
0: Correcto. Señor Abraham, por vamos. 50 soles.
2: Oye, este concurso que lo hemos traído directamente desde Chupaca.
0: Oye, todos los que están mandando, los que están mandando ahorita su sticker y me están poniendo que son nuevos, dejen su nombre para poder agendarlos, por favor.
3: ¿Estamos listos?
0: Señor Abraham,
3: comienza el conteo entonces.
2: Tres.
3: Escuchen bien, ¿ah?
2: Adivina el personaje y adivina quién dijo la frase. Tres, dos, uno, let's go.
4: Desde este momento, el Perú es libre e independiente por la voluntad general de los pueblos. ¡Viva la patria! ¡Viva la libertad! ¡Viva la independencia!
0: Gino Cerezo.
2: No es. No es. Mickey Mouse.
0: Minnie.
2: No, mira, el otro se ríe.
3: ¿Pero quién?
0: Pero qué rino. ¿De quién es la voz?
2: Él mismo se burla de su hermano.
0: Por... ¿De quién es la voz y de quién es la frase?
2: Ah, repite.
0: ¿De quién es la voz y de quién es la frase?
2: Vamos.
4: Desde este momento, Perú es libre e independiente por la voluntad general de los pueblos. ¡Viva la patria! ¡Viva la libertad! ¡Viva la independencia!
3: ¡Intimoico! No.
0: Eso parece a alguien que se ha puesto el jeans sin boxer y se ha jalado el pie.
3: ¿Qué es eso? Está el prepu.
0: Oye. ¡Aló!
5: La voz es de Mickey Mouse y la frase de José de San Martín.
0: Nada, no es Mickey. No es.
5: La zona que entiende. La frase es de José de San Martín con la voz de la galletita de
3: Fer. ¡Uy! ¿Es la galletita? ¿O no?
5: La zona que entiende. La frase es de José de San Martín con la voz de la galletita de
3: Fer. Ya lo confirma Dayanita. Dayanita, digo.
0: Y los primeros 50 soles van para el todo.
3: ¡Se lava la carita!
0: Oye, señores, tenemos un segundo.
2: Regresamos.
0: Vamos.

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3: 6:52. 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

0: El baile del chivo.
1: Oye.
0: Que así se llama, Penny. 7 de la mañana.
1: La gente quiere más.
0: Lo prometido en tela.
2: ¿Otra vez? ¿Más?
0: Un segundo, ¿quién dijo? Por otros 50 soles. El primer ganador fue el señor Antonito. Toñito.
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0: Mira, si tú que me estás escuchando en este momento, te doy la bienvenida a Radio La Zona, al Flow de 6 a 9 de la mañana todos los días.
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0: Veo a Abraham practicando al costado mío.
1: Sí, Abraham está que entra en personaje.
2: Me dice el interno, Abraham ya está, ¿eh? Ya quiere hacerlo ahorita. Ahorita quiere hacerlo.
1: Quiere salir. Está encendido. Ya encendió su core.
3: Ya estamos.
0: El señor Abraham Flores va a leer la frase de algún personaje del Perú. Del Perú, ¿no?
3: Sí, vamos.
0: Y va a imitar la voz de otro personaje del Perú. Tú tienes que adivinar quién es el personaje.
1: Ajá.
0: Y de quién es la frase.
1: Así es.
2: Son dos personajes que hay que adivinar. En total, ya estamos listos entonces.
3: Estamos perfectos.
2: Le vamos a dar 10 segundos a las personas para que vayan enviando su sticker. Porque si no envían su sticker, si no se reportan, no participan.
0: Oye, nuevos oyentes, hermanito. Por acá mi hermanito Escobedo. Bienvenido a Radio La Zona. Mi hermanito Luis Archenis.
2: 8 segundos.
0: Bienvenido a La Zona.
2: 5 segundos. No es...
1: Son 50 lucas, ¿ah? Este concurso lo hemos traído directamente desde Chepén.
2: Chepén.
1: Chepén hemos

0: bienvenida a la zona.
1: Que si era por interno, ¿ah?
0: ¿Qué?
1: No, que deje sus datos, que deje sus datos.
0: Roberto Silva, bienvenida a la zona. Lucy de Cusco, bienvenida a la zona.
1: ¡De Cusco!
0: ¡Qué bonito! ¡Qué un aplauso!
1: ¡Un aplauso!
2: ¡Vamos, el Perú!
1: Oxapampa, saludos.
2: ¿Cómo está mi Cusco FC? Dios mío.
0: Gianfranco Valareso, bienvenido a la zona.
1: Ese.
0: Hermano, todos están pegadísimos a tu quien dijo.
3: Ese.
1: Tengo que estar a la altura.
4: El público está expectante de lo que va a suceder.
0: Exacto.
4: Terrible, terrible lo que va a suceder si tu imitación sale mal.
0: Un saludo para Elsa. Dale, mi hermano, adelante. 3, 2, 1. ¿Qué?
5: Un momentito. Yo no soy sino un pobre marinero que trata de servir a su padre. Un momentito.
6: Oye, no se parece nada a Bob Esponja.
4: En la pauta dice Bob Esponja.
6: Ojo.
1: Dijimos dos peruanos.
0: Solo voy a decir un saludito para Mónica.
6: Ojo, por si acaso, no se confundan, no es Bob Esponja.
0: No es Bob Esponja. No vayan a decir Bob Esponja, Gino Cereto.
1: Tampoco es.

0: no es.
1: Vamos a ir una vez más, porque me gustó.
0: No es Just Mary, no es Just Mary, por
1: vamos,
0: si acaso.
1: Por favor.
0: De nuevo.
1: No es Robocop. Vamos.
0: No.
2: Vamos en tres.
0: No es Melissa Loza. No.
2: Correcto. Dos, uno. ¿Quién dijo?
3: Chess. Yo no soy sino un pobre marinero que trata de servir a su patria. Chess.
2: Dios mío. No te lo lleves.
0: Dios mío, ¿quién es?
2: Michelle Alexander, no te lo lleves, por favor, es de nosotros.
0: Dios mío.
3: Monte.
0: Carloncho, no te copies.
1: María Pía, quédate ahí donde estás.
2: Atrás, Matla, no te lo
1: María
2: lleves.
1: Pía, quédate ahí donde estás.
2: Prepárate,
1: por favor. Acá ni mires.
0: Ahora, Dios Oscar. Mío.
2: Ay, no te la lleves, María Pía. No te
3: soy
2: la
3: caro.
0: Dios mío.
3: Soy caro.
0: Edwin Sierra se lo va a llevar al circo. Se lo va a llevar al circo.
2: Atrás, Edwin Sierra.
1: Nada de la puerta de las estrellas. Nada. Por favor.
0: Ay, Dios mío.
2: Ya,

0: número nuevo.
1: A ver. Bastante número nuevo, qué bonito. Roberto Silva de San Miguel, a ver.
2: Buenos días. La voz del Gordo Casareto y las palabras del hijo Miguel Grau.
3: Hay un pequeño detalle que te ha salido.
1: Pero es oyente nuevo.
4: Pero es oyente nuevo. Bar.
5: Pero ¿qué dijo? O sea, nosotros hemos dicho bien claro. Para participar, tú tienes que decir Radio La Zona, el nombre del personaje. El nombre del personaje. Y también quién dijo la frase.
1: Pero yo creo que es oyente nuevo, hermano. Yo creo que debería ser un poquito
3: más.
1: ¡Que
3: la gente vote! Pues, ¿sí o no? ¿Sí o no? Son fiestas para.
6: ¡Que se lo gane! ¿Sí o no?
5: Dejemos que el pueblo hable, gente.
3: Oh, el pueblo lo va a mandar a la hoguera.
5: No, no, no. Vamos, tres. La gente que diga, que envíe su audio.
3: Tres audios.
5: ¿Se
3: tres
5: lo
3: audios.
5: Gana o no se lo gana tres o hacemos audios. Otro? La o hacemos otro.
1: No.
3: Tres audios.
5: No, que envíen audio. ¿Se lo gana o no se lo gana? ¿O hacemos otro?
2: Se lo ganó o se lo ganó.
5: Se lo ganó uno.
3: A ver.
7: Que gane.
5: Tiene que llegar a cinco.
7: Dáselo, gane, que gane.
5: Tres.
7: No vale.
5: Uno.
3: No, era esa más. Se viene a remontar, creo, ¿eh? Se viene a remontar.
2: Dáselo, ganó.
5: Falta uno.
7: Sí, que gane.
3: Por basura.
5: Dictador.
3: Vamos. Dictador.

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6: 7 y 18.
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0: mismo tiempo inspirado, orgulloso.
1: ¿Qué me hombre?
0: Con el pecho inflado, lleno de barro.
1: Dios mío.
2: Y peptonas.
1: ¿Qué hombre?
0: Hermano, si yo te tuviera, si tú tuvieras que elegir un solo plato,
2: un solo plato.
0: Te vas a una competencia.
1: Dios mío.
0: En Suiza.
2: Dios mío.
0: Donde van a reunirse todos los países del mundo.
2: ¿El jurado es Ibai?
0: Correcto. Y cada uno tiene que llevar un plato.
2: Opa.
0: Solo puedes inclinarte por uno y uno solo.
2: Ya.
0: Pensando en que hay personas de que obviamente no les gusta el pescado, no, a uno no le gusta el pollo, a uno no le gusta la carne.
2: Ajá.
0: Si tuvieras que tener todo eso en cuenta, ¿cuál es el plato que llevarías del Perú?
2: Dios mío.
0: Para campeonar.
2: Papi. ¿Y el conductor de este concurso es Peláez?
0: No. Está Ibai y Nelly Rocinelli.
1: Uy, Nelly Rocinelli. Nelly Rocinelli. Yo creo que.
2: Dios mío.
1: Yo quiero hacer un pericotito, Nelly.
2: Dios mío. Oye, Nelly es la que dio su receta del pavo, ¿no?
0: Ahí la traemos.
1: Sí.
2: Ella es la que se dio su receta del pavo.
1: Claro. Sí,
2: que
1: claro.
2: La que luego estaba diciendo, no, chicos, no, así no es, así no es.
1: Oye, fue un éxito.
3: Una salmuera con pitahaya, ¿no? Una salmuera con pitahaya.
2: ¿Qué pasa? Que ella había dado una receta para hacer tipo la salmuera para el pavo, ¿no? Pero no se había fijado que algunos pavos ya traen, ya como que sal. Y si le echaban salmuera, ese pavo iba a salir.
1: El pavo salió salado, Nelly, oye.
2: Con 2 kilos de sal. Pero bueno, al final salió toda la madrugada, estuvo publicando videos. Chicos, no lo hagan, por favor.
1: No quiero.
3: Un plato que yo lo llevo así un concurso, a mi gusto personal, así, puf, que creo que generaría un impacto bonito, una causa de langostino.
2: Una causa en langostinos.
0: Esa es la elección más rara que he escuchado de alguien que puede elegir entre todos los platos del Perú.
2: De todos los platos una causa en langostinos.
0: No. Yo te quiero mucho, hermano. Eres muy, muy huevonazo.
1: ¿Por qué no? Yo te pregunto, ¿por qué no?
2: Dime tú.
1: ¿Tú? ¿Por qué sí?
2: ¿Cómo nos representaría una causa de langostinos?
0: Langostinos.
2: Al Perú.
3: La causa es un plato peruano. Es un plato peruano.
2: De langostinos.
0: De langostinos.
4: Pero, para todos los gustos hay, bro.
3: No sé, quizás es porque me gusta mucho a mí.
4: O, pulpa al olivo.
1: Ah, su, no. Pulpa al olivo, no te pases, pues. Vives en mirones y pulpa al olivo.
3: ¿Qué, tú qué crees? ¿Que ahí no podemos comer causa de langostinos, payaso?
1: ¿Ah? ¿Ah?
2: Dios mío.
1: Violita Brose come eso,
3: oye. Tú vives en la paz de esa mierda.
0: Yo llevaría un buen arroz con chancho y su salsita a la huancaína.
2: Ah, su qué río. Otra cosa.
0: Ah, la mierda.
2: La peruanidad.
0: Con eso ganamos.
4: Me gusta. Eso es langostino, bro. ¿Ah? Con su coca cero.
1: Yo llevaría tallarines rojos con su salsa de huancaína también.
0: ¡Oh!
3: Pero el tallarín.
1: Eso es peruanidad.
3: ¿Cómo su... tallarín va a ser peruanidad, hermano?
1: Eso es peruanidad.
2: Tallarines rojos con su.
3: Claro.
2: Papa la huancaína.
3: Salsa la boloñesa. Peruano, qué basura, oye. Eres lo máximo.
1: ¿Qué me has dicho basura? ¿Me has dicho en vivo?
3: Sí.
2: Dios.
1: A la boloñesa.
0: Estamos con la cebo basura, Bray. Tallarín rojo, te quiero.
1: Tallarín rojo.
2: Dios mío, qué cosa.
3: Alajo, ¿no quieres?
2: ¿Eres italiano?
1: Para la huancaína.
3: ¿Ah?
1: Huancaína.
2: ¿Eres italiano?
3: Para eso llevo una huancaína nomás, señor. Papá la huancaína.
1: Dios mío. Para allá, oye.
3: Para eso es que mejor lleve la papa a la huancaína y se acabó. Una
0: lasaña de vicuña,
1: claro. Madre, lasaña de vicuña.
3: Claro, lasaña con
1: rico,
3: charqui, ¿quieres?
0: Ricky, tú.
2: Yo llevaría una paella de cuy.
1: Póngase
0: serio.
1: Póngase
0: serio. Ya, el tema. ¿Qué plato llevaría para representar?
2: Pero, señor, una paella de cuy.
0: Vamos a llevar una paella. La paella es española, peor.
2: Pero de cuy.
1: Paella de cuy, puede ser, ¿ah?
0: Sí,
2: señor. No, si fuera de bromas, yo llevaría una. Ya, Emilio, por favor, concéntrate. Abraham, concéntrese. Por
3: Pero
2: favor.
3: ¿Es en serio?
2: ¿Es en serio? Pensé que estaba en joda.
0: No, es en serio. Sí. Vamos en serio.
2: Ya, vamos
0: tú
2: en serio.
0: Estás haciendo bromas también.
2: Sí, vamos en serio. Ahora sí.
0: Una causa de langostinos, pero no sea gil.
3: Pero bien bonita, bien presentada. Me parece que es espectacular.
2: Ya, señor, bueno, no defiendas tu broma ya. Ahora sí vamos en serio.
0: En serio.
2: Vamos en serio.
3: Yeah.
2: Escúchame, ya, empiezo yo. Yo llevaría una pachamanca de 4 sabores. Peruano.
0: Sí.
2: Una pachamanca, o sea, es muy peruano. Pachamanca de 4 sabores.
0: Correcto.
2: Qué rico, Dios mío.
0: De 4 tipos de proteínas.
2: De 4 tipos de proteínas.
0: Correcto,
2: pues,
0: me encanta, está bien. Buena elección. Tú, Emilio, Yo no bromeo.
2: ¿En serio?
0: ¿Cómo vas a llevar espagueti a la boloñesa, pe? Claro, por favor.
1: No, no, deja la boloñesa, señor.
0: Eso dijiste.
1: Tallarina rojo, he dicho. No, y me quedo con mis tallarines rojos. Con mi bancaína.
0: Escúchame.
1: Sáltame, mi papita guayo. Eso es peruanidad, señor.
2: Pero
1: porque la comida de Perú es fusión, señor.
2: Es fusión.
1: Los ignorantes son ustedes.
0: Tu fusión es ponerle un poquito de bancaína.
1: No, señor. La preparación peruana es distinta. Tú que has ido a Italia, debes saber.
3: Se nota.
1: El señor ni ha salido de Perú y viene acá a hacer...
3: Pasa, señor, he ido a Argentina y a Brasil.
1: Anda, ¿para qué?
3: He ido a Argentina y a Brasil, señor, por favor.
0: Dale, tú.
3: Mira, hablando en serio, de aquí ya que me rechazaron mi causa, yo creo que un muy buen ají de gallina es perfecto.
2: ¿El ají de gallina?
0: Ají de gallina.
3: Muy bien preparado. Es un
2: plato. Oye, en mi casa cuando no tienen nada que hacer hacen ají de gallina.
3: Tú ni cocinas, oye.
2: Por eso,
0: pues. Ni
2: por eso, pues.
3: A mí me parece que el ají de gallina es un plato espectacular. Bien hecho, o sea, es espectacular.
0: ¿Y tú crees que representa bien al Perú?
3: Por supuesto.
0: ¿Qué opina la gente? 941-80-2192. Así seas venezolano, porque yo sé que los escuchan muchos amigos venezolanos. ¿Qué plato tú de Perú llevarías, brother? ¿Cuál es la que más te gusta?
3: Al certamen gastronómico mundial, en el cual eso define cuál va a ser el, bueno, digamos, la gastronomía más importante del mundo.
0: 7:31 de la mañana, somos Radio La Zona.
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5: Oye, Andunga la Borincana, Dominical Chanchana y para República Dominicana, con Lunitún y Noriega, más flow, más flow. Yo creí que ellos sabían de ti, Luni. Fuimos a fuego para todas esas choris en los New York.

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0: lindo. La jarana, el criollismo, las avenidas, las polladas. Levantarse en la mañana a tocar mi cajón, mi guitarra, la chela. Qué lindo, mi criollismo, huevón. Están en la esquina a tomar chela hasta la mañana con mi tío, mi sobrino, una cajita de chela y todo. Quédate con el vuelto, sobrino.
1: Ya me compré tu bubalú,
0: huevón. Toma tus cinco, ya, sobrino, ¿cuánto sobra? ¿Cinco? Ya, te lo regalo, sobrino, no más. ¡Hala, qué lindo! Rica la jarana
2: criollismo. ¿Qué plato peruano llevarías a un concurso internacional de comida?
3: Cuy chactao.
2: Rico.
3: Rico.
2: Rico tu cuy chactao. Tu papa la huancaína, pero en bola.
3: En bola, claro. Como chiclayo. Como mi chiclayo.
2: En bola, perdona. En bola, agarras la papa, la chancas como para hacer puré.
3: Ya.
2: Y le haces una bolita y ya está.
3: En chiclayo se come así, ¿ah?
2: Se come en el norte.
3: Vamos, sales de Lima,
2: pero. Vamos, a ver, hello.
4: Una carapulcra chinchana con sopa seca, hermano, y su trozo de chancho al cilindro. ¿Para qué más?
3: Gigante,
4: lo máximo.
2: De todas maneras.
3: Ganó, ganó.
2: ¿Tú también llevas ese?
0: No, mi amor. De chincha, no.
5: No, mentira. Sí llevaría. A mí me encanta. La carapulcra es uno de mis platos favoritos.
2: Ah, porque viene con su trozazo, ven.
5: ¿Qué cosa, loco?
6: Yo llevaría
5: un
6: chile de gallina. Porque, bueno, uno sí come pollo y al final la gallina está hecha de pollo. Bueno, eso es mi elección.
5: Hoy hay pollo y hay gallina.
2: Yo llevaría la pollada de Pati.
5: La pollada de Pati. Oh,
3: qué claro. Ojo, con chicha.
2: Dios mío, ¿ah? Ojo. ¿Qué plato llevarías tú a un concurso mundial de comida, mi querida Pati?
3: Imagínate.
2: Para que te represente el Perú.
3: Anticuchos.
2: Anticuchos.
3: Con su ají criollo. Dios mío, con el rachi, la pancita, el rocoto.
0: Qué rico es el anticucho.
3: Qué rico. Su mollejita.
0: Al que no le gusta el anticucho.
2: ¿Qué?
3: ¿Qué? Desastre.
2: ¿Qué vas a decir?
3: Díselo, díselo, díselo.
2: ¿Qué vas a decir?
3: No sabe nada de comida.
2: ¿Qué, vas a decir? ¿Qué me vas a hablar tú de portugués?
3: No sabe nada de comida.
2: No sabe nada. O sea,
3: ¿habrá algún oyente que no le guste el anticucho? No creo.
2: Sí, ahí deben de haber muchísimos.
3: No creo. A ver.
7: Radio La Zona. Ricky Show, qué fue, mano, para gustarte la pachamanca que te entierra en la carne, ¿sí?
3: ¡Oye!
7: Y de cuatro todavía. ¡Goloso!
3: ¡Oye!
7: A ver, yo llevaría de todas maneras para campeonar, mano, el pollo a la brasa.
3: ¡Uy, qué rico!
7: No hay más. Taquea rico, buenazo.
3: Rico.
7: JB, estás lento, mano. Ahí en la radio es tu puesto. Ya, esto es guerra, jubílate,
2: mano. Ya, aquí me quedo, papi.
7: Aquí
2: me quedo en una. Oye, pollo a la brasa. Sí.
3: Oh, qué rico.
2: Qué rico.
3: Qué rico. Con arroz.
2: Con
3: arroz blanco, qué rico. Qué rico.
5: Mañana en la transmisión tenemos circuito extremo.
2: Pollo a la brasa con arroz.
3: Oye, mira,
0: solo te voy a decir una cosa,
3: Ricky,
0: Jota, eres un sacrílego.
3: No puede decir qué asco al pollo a la brasa con arroz.
5: No, estás loco.
3: Asco tampoco. Pero te pasa.
2: No, no, mis cremas chorreadas en mis papas fritas y mi pollo.
5: Con
3: su arrocito blanco.
2: Arroz,
3: el pollo a la brasa
2: papas
3: se come con arroz.
2: Pollo,
0: claro, escúchame,
2: qué rico.
0: Escúchame, a ver, espérate. Yo te quiero explicar algo porque tu alarma al parecer es...
5: Brother, dos carbohidratos no se juntan.
3: ¡Qué asco,
5: ¿no?
3: Brother!
0: Yo entiendo lo que vas porque, claro, tú eres un chico que se cuida mucho y todo eso. Pero el peruano le echa huevo eso, ¿me entiendes?
2: Pero que, o sea, tú quieres hablar ahorita por todo el Perú. ¿Qué miércoles? ¿Tú conoces a todos los peruanos?
0: ¡Oh!
2: Tú conoces a todos los peruanos. ¿Qué plato llevarías al mundial de comida? Causa con langostinos.
0: Ese es otro tema. Ese es
2: causa con langostinos.
0: Ese es otro tema. Estamos hablando del pollo a la brasa.
3: Causa con arroz llevaría también.
0: 100% seguro.
3: Claro, causita con arroz.
0: Rico.
3: Rico.
0: Riquísimo.
3: Como eso.
0: El arroz, ¿hay algo más peruano que comer arroz?
3: No, no,
0: porque el arroz va en todos lados, por lo menos en Perú. En todos lados.
3: Pregunta en vivo.
5: No. No.
3: ¿Qué cosa?
5: No,
3: ¿qué cosa?
5: No.
3: ¿Qué cosa?
2: Hermano, el chino come más arroz que tú.
3: No, el peruano come más arroz ahora. Solo que hay más chinos, pues, porque hay más chinos, obviamente. Porque hay más chinos, obviamente, pero...
2: ¿Qué plato peruano llevarías a un concurso mundial de comida?
0: ¡Qué rico es el arroz, por favor!
2: 941-80-2192.
0: ¡Qué rico es el arroz!
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6: 7:53. 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

0: Digo Perú.
1: Somos los divos y nos uniremos. Y ahí nos guaremos.
0: Ay, yo soy un madre.
1: ¿Qué?
0: Cosechando mis mares.
1: Ah.
0: Señores, bienvenidos.
2: ¿Te parece el himno de España? Porque no tiene letra.
0: Hermano, estoy feliz.
2: ¿Qué pasa?
0: Estoy feliz, pero a la vez triste.
1: Me acabo de ver con...
2: Eres lindo. ¿Cómo has cambiado a Abraham Lincoln,
1: ¿eh? Abraham Lincoln.
0: Estoy feliz, pero a la vez triste porque mañana es feriado.
1: Diga la verdad,
0: pero igual chambeamos, ¿no?
2: ¿Tocó?
0: Y a todos los que quieren ver lo ridículo que nos vemos en este momento en el YouTube, pueden ingresar a Radio La Zona Oficial. Gracias, Pati. Lo máximo.
2: Pati ayer ha hecho un trabajo de investigación viendo, ¿no?, los looks que podríamos haber usado por fiestas patrias. Y creo que hizo una gran elección, pues, ¿no? Y
0: sobre todo con lo que tienes puesto, ¿no?
2: Exacto. No sé qué tengo.
0: Señores,
2: tengo arriba
0: lo que hemos venido hablando desde hace rato. ¿Qué plato llevarías a una competencia mundial?
2: Parece que tienes pelo de dentro.
0: ¿Qué plato peruano? Así, con el que tú dices, con este gano sí o sí, brother.
2: Ok. ¿Qué dice el pueblo?
3: Hola. De la zona. El plato que se lleva infaltable en todas las mesas, el lomo saltado, hermano. Upa. Qué locura de plato, qué locura. Feliz cumpleaños, Jota.
0: Lomo saltado. Feliz cumpleaños.
2: Oye, escúchame, tallarines a la huancaína.
0: Sí, tallarines.
2: Tallarines a la huancaína. Con lomo saltado. Dios mío. Un monumento a ese plato. Riquísimo.
0: Qué riquísimo.
2: Riquísimo.
0: Es lo que como todos los días, pero prácticamente.
2: Literal,
0: sí, en serio, te juro. Es mi, hoy por hoy, mi plato favorito.
2: Oh, yo solo como una cada dos meses. No tengo la oportunidad de comer.
0: Hermano, tú comes fuera de casa todos los días. ¿Qué quieres, Pati? ¿Qué quieres? Alócate.
3: Gente, no, en serio, yo llevaría su causa cevichada. Si ustedes saben que la causa es un plato que bastante le gusta.
0: Su causa cevichada.
3: Ustedes saben que la causa es un plato que bastante...
2: Se está cruzando Pati, recién activa el audio. Ahora sí, ya.
3: Su chicharrón de pescado o de pota, con su rica tártara.
2: Me dijeron...
3: Más nada, ya. Con eso campeonamos.
2: ¡Qué rico!
0: Claro, pero...
2: Hizo arrocito blanco.
0: Al menos tú me has dicho otra cosa, pero acá que... De langostino. ¿Qué es eso?
2: Y aparte del mar peruano también. ¿De dónde es el langostino?
0: El langostino del lago Tino.
2: Ya, pues, entonces, pues. Tú has dicho, por ejemplo, tallarín.
0: Tallarín.
2: Oh, te estoy defendiendo,
0: está peor que tú, ¿eh?
2: Yo estoy diciendo langostinos. ¿Tú qué has dicho? No has dicho nada.
0: Arroz con chancho. Presta atención al programa.
2: Arroz con chancho.
0: Presta atención al programa.
2: Arroz con chancho.
0: Recontralateño.
2: ¿Dónde?
0: No, ya la peruanidad. No puedo con este pato.
2: No puedo ver las peleas así con ese peinado. Que la peruanidad se representa en un arroz con chancho y eres malísimo, sí, pues. Malísimo.
0: Ya, soy malísimo.
2: Malísimo.
0: Soy malísimo.
2: Coge tu arroz
0: con causa con langostino y el otro plato peruano, espagueti a la boloñesa, dice.
2: Anda, coge tu arroz con
4: dulce. Buenos días, muchachos.
2: Claro.
4: Necesariamente tiene que ser como que un...

0: plato, o sea, comida, pues es sopa. Un rico menestrón.
1: Uy, qué rico. Nos olvidamos de la sopa, qué rico. ¿Eh? Yo soy sopero. Me encanta la sopa.
2: Un chupe de langostinos.
3: Upa. Chupe de camarones.
1: Qué rico. Uf.
2: Otra cosa.
4: En Radio La Zona, yo llevaría el rico causa acevichada con su gaseosa KR.
2: Uy, qué rico. Es decir, ¿cómo nos hemos podido olvidar, Ricky, de una causa?
1: ¡Qué rico!
3: De la causa, pero la verdadera causa.
2: ¡Qué rico una causa!
3: Esa causa tradicional, la causa de pollo, ¿no?
2: ¿Por qué nadie dijo causa?
3: ¿No? Nadie. Su causa cevichada, ¡qué rico!
2: ¡No! ¡Dios mío! ¡Su causa es langostino!
1: ¡Qué rico!
3: ¡Dios mío!
2: No. ¿Cómo a nadie se le ocurrió causa en la cabina? ¿No?
3: Su causa chorrillana.
2: ¡Dios mío, oh, santo!
3: ¡Dios
2: mío! ¡Qué
3: rico! Creo que la causa es un plato que representa de todas las maneras al Perú.
2: Causa a lo macho.
3: ¿Probado? Es más. Causa a lo macho.
1: ¿Cómo que eso se ha probado? ¿Cómo que se ha sido?
3: Dios mío. Pero otra cosa, mira, representa tanto al Perú, por ejemplo, que Emil, la causa, claro, se va a Colombia y le dicen causa. La causa.
2: Es parte de nuestra jerga.
3: Es parte de nuestra cultura.
2: Ese plato es clave.
3: Dios mío.
2: ¿Cómo nos podemos olvidar de la causa?
3: ¿No? Creo que nos habíamos olvidado.
1: Causa cevichada y con su arrocito blanco.
2: Qué burros que son.
3: ¡Hala!
2: 8 y 7 de la mañana. ¿Qué plato peruano llevarías a un concurso mundial de comida?
4: De la zona. El plato que se lleva infaltable en todas las mesas. Lo hemos saltado, hermano. ¡Qué locura de plato! ¡Qué locura!
1: ¡Qué locura!
3: Está ganando el lomo saltado.
2: Va ganando el lomo saltado.
3: Está ganando el lomo saltado.
5: Cabrón. 8 de la mañana con 7.
1: No, habla como peruano, chico. Ay, no. Disculpa, se me salió el otro acento.
2: Te voy para el imbécil. Te pido un jaimito.
3: Estamos hablando de comida peruana, chico. Vamos a hablar como cubano.
2: La concha le va.
5: Cabrón, hacho, va a mandar música.
1: A la orden.

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6: 8 y 19.
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0: 8 de la mañana con 26 minutos. Llegó el momento favorito del pueblo, de la gente que está conectada con nosotros. Claro que sí. ¿Te gusta el chisme? ¿Te gusta enterarte de todo lo de la farándula nacional e internacional? Pues ella es la indicada. Con ustedes, la bella y talentosa, pero al mismo tiempo tenebrosa. ¡La bella!
1: Acá ya celebrando fiestas patrias, porque así nosotros un paso adelante siempre. Les cuento que la que también está celebrando su amistad con Sergio George es Magdiel Ugaz. ¿Se acuerdan que les dije que estaban saliendo?
2: No, lo choteó.
1: Sí, no, lo choteó, lo ha mandado a la friendzone. Ha dicho que, bueno, él ha sido parte de mi infancia, de mi niñez, como que prácticamente
3: a la sugarzone.
1: A la y le dijeron, pero él te cargó la torta en el Happy Verde y no sé qué. Y le dijeron, sí, pero no, recién he salido un día, media hora. Bueno, la mujer lo desconoció, ¿no? Lo desconoció Magdiel también, pues pobrecito el señor.
2: ¿Tú crees que sea una táctica? Porque ya estamos en vivo por YouTube, como todos los días, a partir de las 8 de la mañana. Y nos comentan de que es una táctica, ¿no? Cuando quieres alejarte de alguien, le dices, oh, te pareces a mi abuelo, oh, te pareces
1: a mi papá, a mi hermanito, ¿no? Entonces como que ya le quitas el peso amoroso. Bueno, por otro lado, María Pía, oye, dice, contó por qué se había peleado con Timoteo.
2: No te creo.
1: Esos años, ellos han trabajado siete años juntos.
2: Timoteo tenía pinta así de...
3: ¿De qué? ¿De dragón?
1: ¿No? ¿De qué cosa?
3: Le gustaba el pinta, le gustaba el fuego.
2: Un dragón raro. Cuéntame para confirmar lo que yo pensaba.
1: Dice María Pía que Timoteo, en el tiempo que donde estaban en los circos, en el programa, en todo, dice que él era como que el empresario, el que manejaba todo, y a ella le daba $100 nomás.
2: Le gustaba el billete a Timoteo.
1: Y como que se quedaba con todo y la María Pía no tenía nada. Y ahora, últimamente, Timoteo ha estado como que, ay, mi mejor amiga Karina, ay, la otra no sé quién es.
3: Bueno, entonces él le echaba. El año pasado, Karina y Timoteo han hecho su circo juntos.
1: Exacto. Y María Pía, nada.
3: Se nota que hay una buena relación ahí, pues. En el caso de Karina y Timoteo.
1: A Karina le habrá pagado bien, pues, pero a Pía no le pagó bien al Timoteo.
4: De repente lo que le pagaban a María Pía era insignificante para ella y para Karina no. Karina le ve de repente como algo, ¿no? De repente la consideración del dinero es muy diferente para ambas.
3: Claro, ¿y qué?
4: O sea, por ejemplo, si yo te doy, no sé, 5,000 soles de sueldo a ti, para ti es un sueldazo. No, para María Pía 5,000 de repente puede ser un sencillo.
1: No, pero estamos hablando en el tiempo que María Pía no era.
2: Ahorita
1: no
2: es, tenía si tú y yo tenemos un show,
4: ajá,
2: y en el show saco 1,000 soles diarios, no te voy a dar 100 soles.
3: Espera, ¿qué rango tenía Timoteo?
4: Timoteo era el protagonista.
3: Timoteo era también el que hacía productor, la logística, veía todo.
1: Claro,
3: el circo, entonces obviamente.
4: Si él era el empresario.
3: Es
2: que en realidad no podemos ni opinar a favor o en contra porque no sabemos cuánto
4: es el total. El contexto.
1: Hay que traer a Timoteo, correcto, por favor.
2: ¡Carta notarial para todos!
1: ¡No, Timoteo, no!
2: ¡María Pata, no!
4: Dios mío. Una locura. Oye, pero estábamos hablando en la transmisión de YouTube, conéctense al YouTube, sobre las timotejas que han salido. Cuéntame sobre las timotejas,
1: Timoteo ha sacado sus timotejas, que los vende en su circo en una cajita linda, hermosa.
3: Qué lindo.
1: Y María Pía tiene su hijita que hace Katy Teja.
3: Entonces,
1: el negocio de su hija. Ya.
3: 200% atrás,
2: si lo vemos en.
1: Están ahí como que
4: compitiendo. Claro, mírenlo. Estamos en vivo, estamos poniendo las imágenes en YouTube de Radio La Zona, donde tú puedes ver las Katy Tejas versus las Timotejas.
2: A lo que voy es.
1: A ver.
2: Sí, obviamente está todo esto de que haces una gira con Karina y no con María Pía, que nosotros sentimos obviamente que hay como pullitas ahí, que Pía con todo lo de que solo le daba tanto, exacto. Hay tantos negocios, hermano, ¿no crees que Timotejas es un poco para jorobar la paciencia?
1: Por supuesto.
4: ¿Por qué?
3: ¿Pero por qué?
1: No.
2: marketing malo, señor.
1: ¿Por qué no sacan canchita a Timoteo?
3: Pero es una forma de llamar a las chocotejas. Pues, las chocotejas.
1: Claro. Bueno, aprovecho también el momento.
2: Diablo, ¿por qué chocotejas?
4: Porque las chocotejas son un dulce muy popular. Pues.
2: Claro. Es pura coincidencia.
3: Coincidencia.
2: No. Me parece que es un dulce.
3: Objetivo.
2: Levante la mano, ¿quién cree que es coincidencia?
4: Coincidencia.
2: Dios mío, señor.
4: Bueno, Vane, somos los únicos pensantes.
1: Somos los únicos amigos.
3: También levantó la mano.
1: Los únicos amigos.
4: Pero ¿por qué? ¿Qué de malo tiene que venda sus?
2: Hay malos. Obviamente no somos huevones.
3: En mis libros, las timotejas fueron primero.
4: Las timotejas, claro.
2: Te lo juro que voy a disfrutar de todo esto con una pía ahí sentado.
1: Pía, ve. Ahí los quiero ver, diciendo todo. Ahí los quiero ver.
2: Ahí quiero que te rías.
4: ¿Pero viene con catitejas o...?
1: Tiene que venir con las catitejas.
3: Viene María Pía y la hacemos probar las timotejas.
1: ¡Ahí está! ¡Y tenemos clip para todo el mes! Buena idea.
2: Chisme buenazo en Arequipa.
3: ¿Qué pasó? Atención, es cierto, esa no era, ni Vanegas la sabía.
1: A ver.
3: Porque el multipremiado cantautor colombiano anuncia su gira.
4: ¿Quién?
3: ¿De quién estoy hablando?
4: ¡Es mi la causa!
3: 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Amigo, amiga. Oye, qué lindo el concierto de Camilo. Y obviamente la radio oficial que te lleva a disfrutar este conciertazo. En Radio La Zona lo produce Bizarro.
4: Pero antes, Vane, conéctense a la transmisión de YouTube.
1: Por favor.
4: Por favor. Radio La Zona.
1: ¡Ay, Mecha! Salva, Jara, Lobatón y Shirley y Arica se mandan indirectas.
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2: Y 41.

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3: 8:47. 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

0: 8 de la mañana con 54 minutos. Oye, yo ya no sé qué pensar, chicos, ¿ah? Primero ha salido un video de Spider-Man en Lima.
1: Yo también he visto.
0: Después ha aparecido otro. ¿Seguirán apareciendo más o qué? No sé, ¿ah? A este paso creo que lo vamos a encontrar haciendo cola en la carretilla pidiendo ceviche.
1: Bueno, ayer me fui a pasar a Mateito.
0: ¿Ya?
1: Yo iba caminando y Mateito comienza a hacerme así. Así en la cara, ¿no? Le digo, hijo, ¿qué te pasa? Y me señala, papi, Spider-Man en un poste.
0: ¡Ah, la mierda!
1: Ahí.
0: ¡Dios mío!
1: Estaba... porque no funcionaba el semáforo.
0: Ahí está.
1: Entonces estaba haciendo pasar a la gente.
0: ¡Qué lano! ¡Qué crack, Spider-Man!
1: Mirate.
0: Ah, pero hablando en serio, ¿qué creen que está pasando? Miren los videos que están en las redes de Radio La Zona. Los leeremos para toda la gente. Spider-Man está en Lima, señores. ¿Eh?
2: ¡Dios mío!
0: ¡Dios santo, por favor! ¡Qué bello, qué hermoso! ¡Vale! So. Continuamos con el chisme, por favor, amigo mío. Adelante.
3: Amigos, Samahara Lobatón
1: ya
3: está peleada con Shirley Arica.
1: No.
3: Después de la amistad, ya
1: se han, íntima.
3: Ya se han dejado de seguir, ya
1: pero
3: no
1: si
3: pueden
1: eran
3: más.
1: Como Angie y tú.
3: No, se han no me he dejado de seguir con Angie por si acaso, pero Samahara y Shirley ya no. Ya no.
1: Te creo, porque... eran como Emilio y Harumi.
3: ¿Sabes qué ha pasado?
1: Eran como Patty y el CM de Megamix.
3: Oye. Samahara ha ido a cenar con Ale Fuller, Pablo Heredia y Renato Rossini.
1: Ya.
3: Y Shirley es amiga de Samahara.
1: No.
3: Y Pablo Heredia estaba con Ale Fuller. Entonces ahí hay una deslealtad. Así puso la Shirley Arica. Correcto. Y la dejó de seguir y todo, porque es su amiga. Y tres horitos después está ahí haciendo el corralito a Pablo Heredia con la ex. Pues no te pases, pues no te pases. Y Samahara ha dicho, la lealtad y el respeto vienen del corazón. Yo no puedo forzar nada. Pero ella estaba ahí en la cena, jajajajijiji. Entonces estaba como que caleteando esta situación. A todo esto, Paty Lorena, desde Estados Unidos, habló y dijo de que, ay, eso era una cena que de la nada llegó Ale Fuller y que ella, Samahara, como que no sabía nada y como que Shirley y Pablo tampoco eran esposos, ¿no? O sea, no tenía que darle como que tanta importancia. Pero bueno, para mí hay códigos de amistad, no sé, ¿tú qué piensas?
1: Yo opino lo mismo, Vane, aunque lo que sí, como lo comenté en el live que hacemos todos los días por YouTube, en Radio La Zona Oficial, donde para los que son más, digamos, de imágenes y todo, por ahí hacemos el programa también, pero acompañado de cositas que pueden mirar. Yo sí opino de que no se puede esperar mucho de una relación de amistad que empezó en un número uno en un reality.
0: En show, puro show.
1: Correcto, y que llevan, digamos, una base de 6-7 meses de amistad. Entonces yo sí creo que se debería... Bueno, me parece que lo que ha hecho Shirley está bien, ¿no? Dar un paso al costado, si alguien que apenas conoces dice ser tu amigo y de verdad se comporta de esta manera. Yo creo que lo mejor es dar un paso al costado, porque una amistad, como te digo, tiene que ser sólida desde el inicio.
0: Aparte, si nace así, para lo que viene.
3: No, ya, con esos amigos, es porque amigos.
1: Otra cosa. Es correcto.
0: Dios mío.
1: Ay, Dios mío. Un aplauso para Chile, por favor.
0: Un aplauso para Chile. Que venga Chile, Arica.
1: La cabina, por favor. Si no te suma, que no te reste.
3: ¡Eso!
0: ¡Qué hombre!
1: Así de simple, hermano.
0: El verdadero... ¿Qué hombre?
1: Ya tú sabes, papi.
0: 8 de la mañana con 57.
1: Vane, muchísimas gracias. Tengo que despedirte. Y bueno, con mucha tristeza también tengo que despedir el programa.
0: Ajá.
1: Ya se encuentra Pierito en cabina aquí con nosotros.
0: Espera, escucha, pues. Antes de cerrar el programa,
1: ¿ya?
0: ¿Qué sigue después de ver a Spider-Man comprando su emoliente aquí en el puestito de la esquina?
4: No, pero muchachos, ya acéptenlo. Spider-Man ya es peruano.
1: No, aguanta. Ustedes dos están hablando, pero yo no entiendo, man. Necesito contexto.
4: No, lo que pasa, hermanito, lo que pasa es que ha salido ya un tercer video de Spider-Man en Lima, hermano.
0: ¡Hala!
4: O sea, ya a este punto solo podemos esperar que es el icónico.
0: Aparte, Jota, estos videos están virales en el Instagram de Radio La Zona.
1: No, obviamente, o sea, yo los he estado viendo, pero creo que el último no lo vi, así que voy ahorita mismo a dejar mi comentario y ver qué es lo que yo de verdad opino.
4: Así es, hermanos, así que ya saben, ¿eh? Los esperamos en el Instagram de Radio La Zona.
0: Comenten ya, en este momento, por favor, ¿eh? Ahí estamos atentos.
1: Así que vamos a despedir el programa rápidamente porque necesito ir a ver ese video.
4: Anda.
1: Muchísimas gracias, esto fue Radio La Zona.
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3: Muy bien, muchachos, ¿qué tal? ¿Cómo están? Bienvenidos al Break en Radio La Zona. 9 de la mañana con 7 minutos. Estamos de vuelta ya. Nos fuimos a España un ratito nomás a celebrar el campeón del mundo. Yo les dije. Muchachos, ¿cómo están? Bienvenidos al Break en Radio La Zona. Mi nombre es Piero y ya saben que después del flow automáticamente se conectan con el Break. Buenas vacaciones, te has dado Piero, Víctor, dicen. Me hubiera encantado, hermano, pero en 2 años, primera vez que me enfermo. Oye, 941-80-2192. Muy buenos días con todos los que estamos listos ya para quedarnos hasta la 1 de la tarde. 4 horas. 4 horas trabajo, con razón me enfermé. 941-80-2192. Muchachos, muy buenos días con todos. Bienvenidos al Break en Radio La Zona. Te enciende.
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3: Muy bien, seguimos aquí en el break de radio. La zona, 9 de la mañana con 27 minutos. 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

0: Porque perdió Argentina, Pierito. Espero te recuperes pronto y que tengas buen día, Pierito.
1: Sin cacha.
0: Y te lo dije que ganaba España, Pierito. Te lo dije bien claro yo ese día. Y a ver si ganó España, Pierito. Y a ver.
1: ¿Apostaste o no? ¿Apostaste o no? Por eso me enfermé, creo. Víctor Jiménez dice, qué raro, ayer te vi en la entrada. ¿De dónde, hermano? ¿Qué es eso? Yo no sé dónde es eso. Hello.
2: Hola, buen día, Radio La Zona. Buen día, Pierito.
1: Hermano.
2: ¿Qué onda, Pierito? Te re perdiste, guachín. Pero bueno, espero que te encuentres muy bien de salud, Pierito.
1: Ya estoy mejor, ya.
2: Inicio por acá, siempre, conectadísimo. Y recontra encendido con la número uno, Radio La Zona.
1: Eso, papi.
2: Pero esta semana estuvo feos.
1: ¿Qué?
2: El clima, todo, chovizna por acá, por allá, pero con Radio La Zona, uy, todo se olvida. Todo va bien, Radio.
1: Hermano, qué duro, ¿ah? Porque encima toda la vibra en Buenos Aires ha estado, pero después de la COP. Pero con Radio La Zona se soluciona el toque, hermano. 941-80-2192. ¿Qué más está por aquí? Hello.
3: Te mentí cuando te dije para regresar.
1: ¿A quién? ¿A mí? ¿A mí cuándo me has mentido, compadre? Hello.
4: Pierito, ¿qué tal? ¿Cómo estás? ¿Sin volviste, Pierito? ¿Qué tal saliste de la operación de cambio de sexo? ¿Todo bien? Qué bueno, hermano, qué bueno. Ahora te felicito, hermano.
1: Ay, Dios mío. Tan rápidos ustedes, tan graciosos hoy día, ¿no? Hello.
4: Pierito, buenos días, hermanito.
1: Hermano.
4: ¿Dónde estabas? Yo quiero saber dónde estabas. A ver, responde.
1: ¿Por qué? ¿Yo por qué tengo que responder? ¿Yo por qué tengo que declarar? ¿Acaso yo soy personaje público? ¿Soy de la farándula? ¿Qué cosa? Uno ya no se puede enfermar ya, hermano. El día lunes. Ahí yo les voy a contar para ustedes. ¿Qué día estamos? Ya ni sé, ya, miércoles. Ok, hoy es miércoles. Ok, el día lunes amanecí sin voz, con mocasín y sudando. Me fui a la clínica al toque, me dijeron 2 días de descanso y M aquí, cumpliendo ya mi descanso médico. Todavía no estoy recuperado del 100, pero los extrañaba demasiado. Claro. Por eso recordatorio, ¿eh? Abríguense, cuídense y todo lo que termine en S. Hello.
5: Hola, Pierito, buenos días.
1: Oli.
5: Aquí pues triste porque España le ganó a Argentina, pero yo sabía que España iba a ganarle a Argentina. Así que te hemos extrañado los 2 días que no viniste a la radio. Un saludo.
1: Lo máximo, de verdad, qué lindo sábado. Yo estuve escuchando el día de ayer y le decían a Abraham, qué bacán que te hayas quedado hasta tarde porque tú sí diviertes. Me voy a acordar de ustedes en el atónado. 9 de la mañana con 32 minutos. Seguimos aquí en el break de Radio La Zona. Te enciende.
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3: 9:50. 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
3: Muy bien, seguimos aquí en el break de radio. La zona, 9:57 PM. Ahí estaba Jay Wheeler con el de lejito, la más encendida de la semana. El viernes tenemos ranking de la semana, así que ojito con eso. Esta semana se ha pasado volando. Bueno, para mí que he estado con descanso. Igual mañana feriadito y el viernes tenemos ranking la zona al mediodía. Apunta. Oye, saluditos a todos los que están conectados ya. 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Hello.
4: Piedrito, buenos días.
3: Oli.
4: Temprano hoy día, Piedrito, temprano hoy día.
3: ¿Ha visto?
4: Saludos ahí para la gente de San Juan del Gancho.
3: Lo máximo, hermanito. Saluditos, saluditos, gracias, hello.
5: Ah, su mano, con razón que yo te vi por allá por la clínica Sirena.
3: ¿Qué?
5: La clínica Sirena te vi.
3: ¿Dónde
5: está bien, mano, está bien. Espero que te mejores.
3: Oy.
5: Y que te suelte todo lo que tienes de malo.
3: Que yo he ido a esa clínica, papá. ¿Ah? Eso lo dice mi descanso médico. En mi descanso médico, que yo ya lo mandé a Recursos Humanos, ahí dice bien claro el nombre de la clínica y esa no es. Es más, la desconozco mayormente. 941-80-2192.
6: Hello. Hola, Radio La Zona.
3: Hermano.
6: Piero, por fin volviste. Mucho has llorado por la... por la campeonata de España.
3: Me apuesta.
6: Muchas llorado, prueba. Por eso enfermaste. Saludos, Tocache.
3: Lo máximo, hermano. Ahí está. Estamos en Tocache, recontra encendidos con Radio La Zona. 941-80-2192.
7: Radio La Zona. ¡Oh, Pierito!
3: ¿Qué fue? ¿Qué fue?
7: Te extrañado.
3: Gracias, hermano.
7: Oh, pero ayer te vi ahí en la cevichería Las Sirenitas entrando. ¿Qué pasó, hermano? ¿Cómo que estás enfermo? ¿Oño?
3: Oye. Yo ayer no he comido ceviche, hermano. Ayer fui al Chifa. Es más, tuve que pedir, porque no podía moverme, la cama estaba, pero... ay, su delivery, hermano. ¿Ves? Jefferson también dice, por dos, Piero. Yo te vi ahí, era la clínica El Corazón. Pillín. Oye. Alguien que me defienda, por favor, al 941-80-2192.
8: Hola, Pierito.
3: Oli.
8: Se te extrañó muchísimo.
3: Gracias. Yo no. O sea, yo no estuve al tanto de todo lo que me extrañaron. No me imaginé que iba a hacer tanto cariño cuando yo regresara. Gracias a todos, yo estoy feliz. ¿Ves? Ya me duele la garganta ya, de tanto amor, de tanto amor. Oye, atención muchachos, ¿ah? Algo está pasando. Así como ustedes me han estado viendo en la clínica, me han estado viendo en las cevicherías que yo la verdad no conozco. Yo ya no sé qué pensar. Primero salió un video de Spider-Man en Lima, después apareció otro. ¿Seguirán apareciendo más o qué fue, mano? Parece que están siguiendo más a Spider-Man que a mí. ¿Ah? A este paso yo creo que lo vamos a encontrar haciendo cola también en esa carretilla, en la misma cevichería, en la clínica que usted, esa Sirenita. Ahí lo vamos a ver al Spider-Man, vas a ver. Ya, pero hablando en serio, ¿qué creen que está pasando? Ah, cuéntame en los comentarios, miren los videos que están en las redes sociales de Radio La Zona, que ahí leemos todos sus comentarios. Ah, al toque, al toque, al toque. @radio

0: Radio La Zona, 10 de la mañana con 9 minutos. Hemos regresado con fuerza, porque mis 2 días de descanso médico, ¿no? Yo dije ya, me recupero bien porque lo que va a pasar el miércoles es una locura, muchachos. Es más, ustedes saben que a mí siempre me encanta traer sorpresas aquí a la cabina, al programa. Hace un par de semanas, ya puede ser un mes, no sé, no, tengo mala memoria, pero estuvo por aquí Miranda Capurro y nosotros le dijimos: Miranda, ya sabes que cuando tengas canciones nuevas, tú puedes venir cuando quieras. Me tomó la palabra y dije: pero Miranda, un ratito, pero estoy enfermo. Ya, el miércoles, somos, ya está. Ella nos trajo otra mitad por primera vez aquí en Radio La Zona. Un hit total. Nuestro TikTok creo que dio mucha risa porque yo no bailo nada, ¿no? Pero como ella domina las redes sociales, ella está lista para presentar otra novedad aquí con nosotros en el break de Radio La Zona. Y además, como estamos en fiestas patrias, más artistas de bandera nacional se suman a esta canción, a este proyecto. Así que con ustedes, aquí en el break de Radio La Zona, Miranda Capurro y Zona Infame.
1: ¡Hola!
0: ¡Muchachos!
1: Hola, chicos. De vuelta por aquí.
0: ¡Epa! Siempre un placer, Miranda, ¿no?
1: No, sí, me tomé en serio tu palabra. Sí,
0: yo sabía.
1: Pero no vine por las puras, ¿sabes?
0: Obvio, pero ¿te acordabas o no de mí?
1: Sí,
0: de
1: claro.
0: Lo que habíamos... Ya, perfecto.
1: Por supuesto. Y también me acuerdo del TikTok que hicimos, que brindaste todo en ese TikTok.
0: Uf, lo di todo y más. Todo y más, ¿eh? Estoy listo. He practicado ya.
1: ¿Vas a hacer otro?
0: He practicado. Vamos a hacer otro, ¿no? Son Infame con Miranda Capurro featuring Piero Montalvo.
1: ¡Falla! Ah. No, y es más, no teníamos coreografía. La inventamos en ese momento.
0: ¿Te acuerdas?
1: Improvisamos, sí, salió ahí natural.
0: Los bravos son así, los bravos improvisan también. Hermano mío, Jobs, ¿cómo estás? Bienvenido.
2: Hermano, ¿qué tal? ¿Cómo estás?
0: Buenos nuevamente días. Aquí a Radio La Zona. Feliz, ya te hemos
2: siempre
0: visto, claro, en Zona también, Zona Encendida. Has estado acá, ¿no es cierto?
2: Zona Encendida. Hace ya, ¿cuántos años ya venimos? Como 10 años, creo.
0: Claro, ustedes son
2: los
0: ya caseritos. Ustedes son caseritos ya.
2: Claro. No, siempre feliz de regresar a la radio y esta vez con la hermanita Miranda.
1: Sí. ¡Epa! No, fue... Siento que es una colaboración bien inesperada. Como que no se lo vendrían venir así.
0: Es verdad. Al comienzo, cuando hablamos un poco de esta transición, ¿no es cierto? Tú siempre has sido artista, has tenido que dejar de lado algunos proyectos, pero dijiste, vamos a enfocarnos en mi música. Y nos dijiste clarísimo, tengo novedades, tengo sorpresas, tengo artistas que quiero que estén conmigo en muchos proyectos, pero de verdad que no nos imaginábamos que iban a ser tan bravos.
1: No, sí, yo me acuerdo que acá en la zona conté que tenía un feat que se venía y como solté ese pequeño mensaje y la gente comenzó a mandar sus especulaciones.
0: Claro.
1: A tratar de adivinar y a sacar la data.
0: Claro.
1: Pero en verdad, creo que solo una persona achuntó a Zona Infame y siento que es porque tenía data interna.
0: No te
1: pero
0: creo.
1: Pero no sé. Sí, solo una persona la vio.
0: Sí. ¿Ustedes qué creen? ¿Que ha sido filtración de información o que de verdad la achuntaron?
1: No sé, es que era...
0: ¿Quién fue?
1: Hay que... Ya, ¿quién dateó? No lo sé, en verdad. Pero me pareció súper inesperado que de tantas personas, no, solo una persona haya chuntado a la colaboración. Pero fue como que... ¿Sabes cosas?
0: Claro.
1: ¿Tú sabes cosas? ¿Quién te ha dicho?
0: Hermano, ¿tú le has contado a alguien?
2: No, yo no.
0: ¿Le has contado,
2: hermano,
0: a tu barrio, no?
2: Nada, absolutamente nada.
1: Es más, cuando yo le ponía la canción a gente cercana para que me dé su opinión, no les decía quiénes eran.
0: Claro.
1: Como
0: claro,
1: que
0: claro,
1: solo si sabían.
0: Claro,
1: ¿me entiendes?
0: Claro. Para conocedores.
1: Pero me decían como que, ¡ala! ¿Quiénes son? Y yo, tú solo opinas de la canción, nada
0: claro,
1: más.
0: Claro,
1: no
0: claro,
1: te voy a dar información adicional.
0: Increíble. Hermano, cuando Tim Miranda viene y le dice, chicos, quiero el proyecto de trabajar con ustedes, tengo esta canción Safari que está pero espectacular, que ahora la vamos a poner. Okay. ¿Cuál fue tu expectativa, hermano?
2: Un temazo. Lo escuché en el estudio. Escuchamos 3 canciones, pero esa nos gustó muchísimo.
0: Epa.
2: Muchísimo. Y dijimos, esta.
0: ¿Había carta abierta de escoger la canción o ya tenías pensada que esa
2: no,
0: es la canción con
2: ellos?
0: O sea,
2: nos mostraron más temitas que estaban haciendo, creo.
1: Claro. Sí, o sea, de hecho, habían un par que podía, o sea, que tenía mapeadas que podían ser un buen fit,
0: claro,
1: con los chicos de Zona. Pero yo quería particularmente que elijan, o sea, sí, que sea esa.
0: Claro, claro.
1: Entonces como que la mostró un poco más. Sí. La dejaba un poco más.
0: Claro, esta eso, y hay eso, otras, sí, pero esta es la que ustedes tienen que escoger.
1: Sí.
0: ¿No? Pueden escoger cualquiera, pero Safari es la canción que tienen que escoger. Espectacular, chicos. ¿Cómo ha sido ya una vez que dijeron ya, ok, trabajemos, cómo fue el proceso de grabación, cómo fue el videoclip, que también lo hemos visto que está pero espectacular, está espectacular de verdad, que es una locura, hermanos.
1: Bueno, de hecho acá en cabina está José Miguel, que dirigió el video.
0: ¡Epa!
1: Queríamos brindar como popstar, gangsters, como 2000ero, bien... Prince de animales.
0: Sí, lo vemos,
1: como,
0: lo vemos.
1: Como sería como un safari, ¿no?
3: Un exótico.
1: Sí, algo así súper exótico, como cuando sales de fiesta con todo. Y creo que el video sí reflejó ese vibe que queríamos transmitir.
0: Claro, espectacular. Clibre ya llegó, ¿no? Clibre, ¿cómo estás, hermano? Bienvenido a Radio La Zona. Te extrañamos ya.
4: Hoy día vas a aprender algo nuevo, hermano. Es Calibre.
0: Calibre. Ya está apuntado. Que me ponen Sony Fan, me estoy acá, ¿no? Al Calibre, ¿no es cierto, hermano? ¿Cómo estás?
4: Bien, bien, hermano. Feliz de estar acá. Un tráfico horrible en la Javier Prado.
0: Es verdad.
1: Confirmo. No,
0: siempre.
4: Si van a salir de acá, tómense un desayuno antes de irse a meter por allá, porque tiene que relajarse un poco el tráfico.
0: Va a haber tiempo ahí, ¿no?
1: Claro. Igual prefiero este horario que el de J. Benz, que me hicieron madrugar y vine todo ojerosa.
0: ¿A qué hora viniste?
1: A las 7 de la mañana. No. Que era una locura.
0: No, mira, ese horario la verdad es que... ¡Pasa nada! ¿Qué señor? ¿Ves? Ellos escogen venir acá al break. Tú sabes, Ricky Show, ¿no es cierto?
1: Así es,
0: muchachos. Estamos ya con esta canción. De verdad que este junte promete muchísimo. Y además, en este mes patrio, mes de julio, nuestra bandera siempre está... ahí presente este mes. Este y debería ser todos. Pero esta colaboración me encanta porque Zona Infame junto a Miranda Capurro son dos estilos totalmente diferentes, pero que, ahí está saludando, en el resultado final nos traen esto que está hecho una locura y las redes ya están pidiendo más.
1: Sí, de hecho con Pablo Morales, que es el productor de la canción junto a Guagua, queríamos hacer un feat que no sea tan predecible, ¿no?
0: ¡Epa!
1: Que no se vea venir, y cuando me propuso a los chicos, me comenzó a poner sus temas, dije, acá es, ojalá se quieran sumar, ojalá les parezca interesante y felizmente les gustó.
0: ¿Y quisieron o no?
2: Escuchamos la canción y dijimos,
4: nosotros siempre disimulamos nuestra emoción, pero siempre estamos totalmente emocionados. Para nosotros es un placer compartir con gente tan talentosa.
0: Epa.
4: Con gente con una comunidad tan grande que también nos abre puertas a nosotros, que nos conozca nuevo público, y nada, nosotros estamos contentos y vamos a compartir escenario también,
1: sí,
4: hermana.
1: Bueno, de hecho,
0: novedades, señores.
1: Ahorita, en menos de una semana.
0: Ahorita, ¿cómo es eso? ¿Cómo va a ser el escenario? ¿En dónde va a ser? Nos lo cuentan en el siguiente bloque. Perfecto. Hoy tenemos tantas cosas por conversar ahorita. Pero chicos, quédense un ratito más porque seguimos aquí en el break de Radio La Zona. Estamos con Zona Infame, con Miranda Capurro, que hoy nos van a presentar Safari, señores. En exclusiva aquí en el break de Radio La Zona. Te enciende.

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10: 10 y 23.
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0: y además hemos estado conversando un montón de cositas que nos da gusto que artistas peruanos justamente se sumen con puro talento, ¿no? Que cada uno aporte todo lo que tenga de arena, todos los granitos de arena sirven para sacar canciones como estas que son una locura, y felices de tenerlos aquí en el break de Radio La Zona, muchachos.
1: Gracias, Benito, por la invitación. Nosotros felices de conversar contigo, de contarte todo lo que se viene. De hecho, justo estábamos hablando antes de irnos al break que en menos de una semana nos presentamos en vivo. Se viene el Festival Vibra.
0: ¡Dios, señores! Sí. ¿Cómo va a estar eso? Harto encendido, pero total. ¿Cómo hacen para comprar sus entradas? ¿Dónde va a ser? ¿A qué hora cantan? Todo queremos saber.
1: La verdad que no sé, pero lo que sí sé... Es que tengo la página de Vibra, arroba Vibra en Instagram, no sé. Pero lo que sí sé es que va a estar increíble. Es mi primera presentación en vivo.
0: Epa.
1: O sea, estoy ensayando un montón para no quedar payasa, para no ser el ridículo.
0: Jamás, no.
1: Quiero darlo todo, que la gente se lleve un buen rato. De hecho, el nivel de artistas que hay en ese festival está increíble, así que no esperen nada menos por mi parte.
0: No, lo máximo, de verdad que súper encendido, muchachos, también la van a acompañar.
2: Sí, vamos a estar ahí, vamos a acompañarla, y solo te voy a decir,
0: ¡epa!,
2: que ese show está increíble. O sea, hemos escuchado, aparte de la canción que va a cantar con nosotros, ese show está increíble, la hermana está ensayando increíble, está cantando increíble. Ay, Dios mío, y yo lo escucho ahí con mis inmiers ahí, yo no me quito, así que Miranda...
0: ¿Con tu qué?
1: Bueno, de hecho es la primera vez, o sea, ahora en estos ensayos es la primera vez que me pongo unos in-ears en mi vida. O sea, nunca había...
0: ¿Qué son in-ears?
1: A ver,
0: yo que no sé cómo me explican esa vaina. ¿Qué es?
1: A ver, chicos, ustedes lo pueden explicar mejor, claro, que yo, porque...
2: Para que tú tengas tu monitoreo, tu hermoso monitoreo.
0: ¿Ahí está?
2: Hay
0: claro.
2: unos aparatitos que van en tus oídos adaptados exactamente al orificio de tu oído, para que cancele todo, tengas la cancelación de ruido y puedas escuchar absolutamente todo como tú desees, tu propia mezcla.
0: Así es como el audífono del cantante.
2: Exacto.
1: Ya. Básicamente. Pero sí, claro, tienes ahí el metrónomo, te pueden dar indicaciones, no escuchas nada de lo que está pasando afuera, o sea, aísla todo. Entonces,
0: wow.
1: Yo decía, qué nervios utilizar esto, porque yo normalmente he cantado con micro en mano. Y un poco más y karaoke, ¿me entiendes?
0: Claro,
1: entonces
0: claro.
1: Esto todo era un mundo nuevo para mí, este nuevo formato. Y increíble. En verdad, increíble.
0: No, de verdad que merecido, Miranda, porque ya has venido antes aquí, nos has traído música, te hemos dicho y te lo volvemos a repetir, muchachos, también con Son Infame. Cada vez que ellos tienen alguna iniciativa, cada vez que nosotros queremos hacer algo chévere, como Son Encendida también, que lo pueden ver en el canal de YouTube, véanlo. Está Son Infame, ¿no es cierto?, cantando aquí en la cabina en vivo. Miranda, te hacemos la invitación, también puedes venir a cantar también para la Son Encendida, pero...
1: No lo dudes.
0: Claro, ya, pero también tenemos que ir a verte, ¿no? Así que hazle acordar a los muchachos dónde los pueden ir a ver para que estén cantando todas las canciones
1: el
0: con ustedes.
1: El 28 y el 29 es el Festival Vibra. Nosotros vamos a estar el 29, así que nada, los esperamos ahí. Ojalá se puedan dar una vuelta en esta fiesta patria.
0: Espectacular. Ahora sí, muchachos, vamos a presentar. Le hemos estado escuchando de a poquitos, pero ahora sí llegó el momento de presentar Safari aquí en Radio La Zona. Miranda Capurro, Zona Infame. Muchachos, un placer como siempre que nos acompañen aquí en la cabina.
3: Igualmente.
0: Pueden regresar cuando quieran ustedes, ya saben.
1: Gracias, Pirito.
0: Claro. Y
2: ya
0: Miranda
2: te dije
0: también.
2: Ya te dije no me voy porque Javier Prado está fuerte todavía, así que un rato más.
0: Llegó el momento de presentar Safari, una canción que, si bien es cierto, Miranda quería y sabía y había puesto el ojo ahí y dijo, esta canción es con Zona Infame. Ellos tenían la posibilidad de elegir cualquier otra canción, pero la opción era, escoge Safari, miércoles, y han hecho magia pura. Tremenda canción que nos han traído.
1: La verdad que sí.
0: Y es momento que la presenten con todo el corazón abierto. El proyecto, lo que significa la canción, Miranda, por favor.
1: Con ustedes, oyentes de La Zona.
0: ¡Epa!
1: Safari con Zona Infame.
0: Yeah, yeah, yeah, yeah, yeah. 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
4: Sube el volumen, oye.

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3: 10:50. 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
6: El Mundial 2026 ha facturado una cifra récord estimada de más de 13.000 millones de dólares para la FIFA, un 70% superior al Mundial Qatar 2022. Estos montos se distribuirán en una bolsa histórica de premios para las 48 selecciones participantes, donde el campeón se lleva 50 millones de dólares.
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3: Muy bien, seguimos aquí en el break de Radio La Zona. 11 de la mañana con un minuto. Tercera hora de... segunda. No, tercera hora, oye.
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3: Hoy estamos miércoles 22 de julio, 11 de la mañana con un minuto. 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Hello.
5: Pierito, pensemos que te votaron, Pierito.
3: ¿Qué?
5: Mario. Cualquier cosa, yo guardo tu secreto, mano. ¿Dónde has estado, mano?
3: ¿Qué secreto?
5: Cualquier cosa, caleta, nomás.
3: Oye. No, estoy acá. Todavía tengo contrato, ¿ah?

0: sacar mis fotos, no sé de dónde. ¿De dónde las está sacando, hermano? ¿De Google? ¿De mi Instagram? Está sacando fotos mías y me está poniendo en una camilla, claro, claramente herido, bien atendido. Y me dice: Piero, acá está, para eso estamos los bros. Ahí te adjunto tu constancia de que estás enfermo para que la puedas mandar después y que no te digan nada. Oye, gracias, hermano, ¿eh? Porque la foto está igualita. Pero estoy como si me hubiera mechado con un gato, loco. Me he caído de la moto. ¿Por qué me está sangrando la cara, ¿eh? Pero igual, gracias, hermano. Esas fotos me sirven. 94180-2192, hello.
1: Háblame, Pepierito, buen día, mi hermano.
0: Hermano,
1: ¿dónde se está, papá? Seguramente ahí llorando porque perdió a Argentina.
0: ¡Ah! ¡Señor! ¡Ah! Ya lo superé.
1: Pierito, ya tú sabes. Son dos días que no ha habido un atodo, nada, hoy día triple. Y con Yapa todavía, Pierito, tú ya sabes, ya tu Samsung. Si no, ya, Pepierito, hazte una ahí. Más una yapita, rayo la zona.
0: Oye, a mí me parece lo más justo. Pero acá mi productor me dice que no. Que está Chihuahua. A mí me parece lo más justo, hermano, ¿eh? En un ratito regresamos con el a todo nada. Así que ponte las pilas, 94180-2192, hello.
2: Pierito, ¿cómo es posible?
0: ¿Qué fue?
2: Pensé que ya te había sido ya.
0: ¿Qué?
2: A otra radio, como otros.
0: ¡Epa! Había, ¿qué otros? No me acuerdo de otros. No, señores, yo tengo acá contrato y cláusula de rescisión. ¿Cómo se llama eso? Eso lo que tiene... Lo que tiene Julián Álvarez, lo que tiene Messi, lo que tiene Mbappé. Cláusula de qué, ¿no? Ya, eso, tengo cláusula acá. Así que yo soy caro, señores. ¿Qué voy a hacer? Por eso nadie me quiere contratar. ¡Hello!
3: Buenos días, Pierito. Gracias a Dios ya estás bien.
0: ¡Epa!
3: Eres el mejor, mi pana. Radio La Zona te enciende.
0: Ven acá. Bien, Jackson, te quiero, hermano. ¿Ves? Por estos son los audios que yo adjunto cuando dices, pero eres muy caro. Pero por eso. Porque Jackson me quiere, loco. Somos el break de Radio La Zona, te enciende. En un ratito regreso con el a todo nada. Así que anda reportándote, anda mandando tus audios al 94180-2192. Somos el break de Radio La Zona, te enciende. Nueva York.

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3: 11 y 23.
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3: Qué ganas de cantar, muchachos, pero no puedo por la garganta. Pero quiero. Hey.
4: Le digo

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0: Piero, que bueno que ya estás bien, ya.
1: Ahí está.
0: Todos estamos preocupados por ti. Creí que ya no ibas a regresar, que te ibas a ir de vacaciones, ya iban a cambiar de conductor de Radio Zona.
1: No, jamás.
0: Ay, sí, ya estamos todos preocupados.
1: Gracias, hermano, por tu preocupación. Tú tranquilo, yo tengo contrato todavía. Hello.
2: Querito, buenos días, mi hermano.
1: Bueno, hermano,
2: ya yo me alegro que usted esté mejor.
1: Epa.
2: Que se haya recuperado de todas las dolencias o las no dolencias.
1: Más o menos.
2: La pérdida de mes, hermano. Radio La Zona, hermano.
1: Gracias, hermanito. Gracias, Nelson. Hello.
3: Pierito, buenos días. Acá desde Huacho, bienvenido a la radio. Ya no tome, Piperito, porque para tomando es lo que te enferma.
1: Oh,
3: y
1: no
3: si
1: tomado.
3: Vas a tomar, avisa, hermano. Radio La Zona te enciende.
1: Oh, yo no he tomado, mano. Al menos esta semana no.
4: Nena, como tú, ya no hay. Pelón. Pierito, te cuento.
1: Habla.
4: Buenos días, ante todo, Radio La Zona.
1: Ahí está, primero buenos días.
4: Perú ya está clasificado al Mundial.
1: ¿Qué?
4: Solamente tendría que quedar en el último lugar, pero como vamos a jugar en altura,
1: ya
4: vamos a pasar directamente al Mundial. Ya te lo voy diciendo, te lo voy asegurando. Guarden este audio hoy, 22 de julio, a las 11 de la mañana. Ya sabes, ¿ah?
1: ¿Tú crees, hermano? ¿Perú irá al Mundial 2030? Ojalá. Dios te escucha, hermano. Ah, mira, así quedemos último ya. Ojalá que la FIFA diga ya que vayan todos. Eso es malo, ¿no? Ojalá, sería maravilloso, ¿eh? Hello, 94180-2192. Por ahí

0: radio, porque eres así, Piero.
1: Oye, ¿cómo? Para empezar, no hay otra radio que me pueda pagar, no existe. Además, yo estoy encendido. Acá Radio La Zona, muchachos. Hablando de dinero en un ratito, a todo nada. Esa foto que me has pasado, Jefferson, ese CIA. Ese CIA. Hello.
2: Perito, gracias a Dios, Perito, por aquí tu chamo.
1: Hermano.
2: Yo estaba que hacía una apoyada ya para que se recuperara.
1: Bueno, ¿y por qué te has detenido? Que siga la apoyada, hermano. Que siga. 94180-2192.
3: Perito, buena, la zona te mueve.
1: Te enciende, señor.
3: Perito, ¿qué pasó? ¿Celebraste el cumpleaños de Urbano hasta ahora? ¿Cómo estás, grita, pues? ¿Cómo decías que no era tu cumpleaños?
1: No era.
3: Fuerte, saludos de Huancayo. Fuerza para la gente Junín.

2492. En un ratito entro a la todo o nada. Pregunta fácil o difícil, ¿qué dicen ustedes? Mira, están poniendo difícil, ¿ah? Mira, están poniendo difícil, así que mándame tu audio al 94180-2192. ¿Fácil o difícil? ¿De qué quieres? ¿De matemática, aritmética, geología? ¿Geología? ¿Historia? ¿Ciencias naturales? ¿Preguntas del mundial? Yo se le impone difícil como yo. Qué bueno escucharte, no asustes así, creí que ya no estabas en la radio, pone Maribel. Tranquila, Maribel, estaba con descanso médico nada más, ya estoy listo. Muy bien, en un ratito regreso con el a todo o nada. ¿Fácil o difícil? Convénceme porque tengo que hacer una pregunta bien yuca. Al 94180-2192, somos el break de Radio La Zona, te enciende.

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3: 11:49. 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
3: Piero, esa no porque lloro, mano. Bueno, si estás con el corazón roto.
4: Hola, mi amor. Ay, ¿cómo estás?
3: No le vayas a estar escribiendo tampoco. Corazoncito roto al 941-80-2192. Ese es el emoji para hoy en el A Todo Nada. Corazoncito roto. No, hermano, tú despreocúpate. 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
4: Pero baby, te entiendo.
3: Claro, ya deja de pensar en el ex.
4: Tampoco me superaría.
3: Qué temón, ¿eh? Corazoncito roto al 941-80-2192.

0: cuando hagas las preguntas, no las pongas tan tramposas. Ya que me haces dudar hasta de mi propio nombre, pone Manuel. ¿Quién está por aquí? Hello.
1: Pregunta fácil, Pierito, pregunta fácil.
2: ¿Cómo era de Chimato?
0: Hello.
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pregunta de la tonada. Para eso, corazoncito roto al 941-80-2192. Alguno está mandando corazón normal. No, tiene que ser roto. O sea, rómpelo y lo vuelves a mandar, ¿eh? Al 941-80-2192. Corazoncito roto al 941-80-2192. Ese es el emoji para el día de hoy, ¿eh? No es un corazón normal, ¿eh? Tienes que romperlo. Es un corazón roto.

se acabó. Ya no hay más inscripción para el A Todo Nada. Si no has mandado tu corazoncito roto, fuiste, ¿ah? Fuiste. Mira, 12 y 5 p.m. Hasta esa hora recibo corazoncito roto. Hasta las 12 y 5. 12 y 6 fuiste, ¿ah? Muy bien, la pregunta es... Ahí te va. Ve, ya llegaste tarde con tu corazón, imagínate con la pregunta. Acá premiamos al más rápido, a la más rápida nomás, ¿ah? ¿Ya? La pregunta es... Hay tres casas incendiándose. Una de piedra, otra de madera y otra de cartón. ¿A qué casa irá primero la ambulancia a apagar el fuego? ¡Al toque! Al 941-80-2192. Hay tres casas incendiándose. Una de piedra, otra de madera y otra de cartón. ¿A qué casa irá primero la ambulancia a apagar el fuego? Empezaron a llegar los audios. Apúrate, porque esto es A Todo o Nada. Ahí está, ya que mandaste un corazoncito roto, esta canción es para que te reconfortes, ¿ya?

Piensen bien porque estas preguntas a veces tienen su truquito, ¿ah? 941-80-2192. Hay tres casas incendiándose. Una de piedra, otra de madera y otra de cartón. ¿A qué casa irá primero la ambulancia a apagar el fuego?

0: ¿A cuál va primero?
1: A la que se está incendiando.
0: Ah, señor, pero las tres se están incendiando. ¿Cómo va a ir a la que se está? Por eso estoy preguntando a qué va, a cuál va primero. Hello.
2: A la de cartón.
0: ¿Estás segura? Hello.
3: La de madera.
0: ¿Estás segura? Hello.
4: A la que llame primero pidiendo auxilio.
0: Bueno, tiene, pero ¿cómo sabemos eso? ¿Cómo nosotros vamos a saber eso? Al 941-80-2192. Hay tres casas incendiándose, una de piedra, otra de madera y otra de cartón. ¿A qué casa irá primero la ambulancia a apagar el fuego? Hello.
2: La de cartón.
0: ¿Estás segura? Han dicho la de madera, han dicho la de cartón, han dicho a las tres, a la que llame primero. Ah, ah. Le voy a dar un tiempito más para pensar, ¿eh? Esto es a todo o nada.

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6: 12 y 21.
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2: Oye, así están todos, ¿no? De ti, Marín, de Doping Web. De piedra, de madera o cartón. Estamos en el a todo o nada, muchachos. Hay tres casas incendiándose de Team Marín de Dopingüe. Hay tres casas incendiándose. Una de piedra, otra de madera y otra de cartón. ¿A qué casa irá primero la ambulancia a apagar el fuego? Al 941-8021-92. Siguiente esa. Mira, por acá qué linda. Anel nos está escribiendo, pone: hola, quiero participar, ¿a qué número llamo? Al mismo número que le has escrito, Anel, a ese puedes mandarle tu respuesta. Pero tenemos una fila, larga fila, en espera de audio. Recuerda que aquí tenemos que encontrar el primer audio con la respuesta correcta, ¿eh? Al más rápido, a la más rápida. Así que seguimos con más audios. 941-80-2192. Hello.
3: La de madera.
2: A la de madera. ¿Estás segura? Hello.
4: A mí, Pierito, a mí, porque estoy que ardo, Pierito.
2: ¿Tienes ardor, hermano? ¿Ah? ¿Qué has estado haciendo? ¿Quieres descanso médico también? No te copies, ¿ah? No te copies, papi, no te copies. 941-80-2192. Hay tres casas incendiándose. Una de piedra, otra de madera y otra de cartón. ¿A qué casa irá primero la ambulancia a apagar el fuego? 941-80-2192. Hello.
3: A la casa de madera va primero.
2: Hello.
5: Al hospital.
2: Nah, cuánto suspenso, muchachos. ¿En qué momento he dicho hospital yo, ah? ¿En qué momento he dicho hospital? Oh, pero no se burlen, ¿ah? Porque si te pones a pensar, hay algo clave ahí, ¿ah? Hay algo clave. Ay, señores, muchachos. Amigos, dense cuenta. Amigo, amiga, date cuenta. Hay tres casas incendiándose. Una de piedra, otra de madera y otra de cartón. ¿A qué casa irá primero la ambulancia a apagar el fuego? Hello.
5: La casa de madera, la casa de madera.
2: Va ganando la casa de madera. ¿Será?
3: A la que llamó, a la del teléfono.
2: A esa va primero, a la que llamó por teléfono. ¡No! Señores, 941-80-2192. Hay tres casas incendiándose, una de piedra, otra de madera y otra de cartón. ¿A qué casa irá primero la ambulancia a apagar el fuego? Por orden de llegada, siguiente audio, hello.
4: A ninguna, porque la ambulancia no apaga fuego, tiene que llegar los bomberos.
2: Espérate, se colgó. ¿Qué dice?
4: Choque. A ninguna, porque la ambulancia no apaga fuego, tiene que llegar los bomberos.
2: ¿A qué hora mandó su audio, mi causa? 12 del mediodía con 5 minutos. El primer audio con la respuesta correcta. El primer audio con la respuesta correcta. Ahora todo, yo lo dije primero. A ver, el que me ha escrito, yo lo dije primero. 12 y 17 mandó su audio. No, mi causa, Ariradames, ¿no? Ya, a las 12 y 5 pm. El primer audio y se lleva el a todo, ¿no? Los bomberos, ¿cuál ambulancia? Ahí está el primer audio, verificado y comprobado por Chayán. El primer audio. Mucha suerte para mañana, muchachos. Se llevaron el a todo nada. Aquí de Break de Radio en la Zona. Te enciende.

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3: Muy bien, seguimos aquí en el break de Radio La Zona. 12 del mediodía con 41 minutos. Oye, qué lindo premiar para alguien que está siguiendo y siguiendo por primera vez y lleva el a todo nada. Y manda mensajes tan lindos como este.
4: Gracias, Pierito. Gracias, Radio La Zona. Bendiciones, mi hermano. Voy a seguir intentándolo nuevamente. Muchas bendiciones, Pierito. Muchas gracias.
3: Lo máximo, hermano. ¿Ves? Qué lindos mensajes. El a todo nada, hay que, el que la sigue, la consigue. Esa es la muestra del a todo nada. Pero hay otros mensajes que la verdad me deja mucho que desear. Me duele el corazón, ¿sabes? Porque yo vengo cansado. He estado con descanso médico. He estado 2 días mal. Vengo tranquilo. Voy a decir, hoy día voy a hacer un programa para que la gente se divierta. Y la gente me insulta, mano. No es broma, no es broma. Me ponen por ahí, eres un chiste. Me dicen que distorsiono la voz. ¿Para qué voy a querer distorsionar la voz? Si tengo 5.000 mensajes, ¿no? Está bien, normal. No, ya me molesté. Yo la verdad quiero hacer un programa espectacular. Quiero que todo el mundo se lleve la todo nada, pero a veces hay que saber perder, no como Argentina. Algunos me insultan. No, ya, mañana no voy a hacer a todo nada. No voy a hacer nada. No, de verdad. Mañana no voy a hacer. Ya, ese fue el último ganador de la tona. Yo no hago más. Yo no sé por qué se ríen. Estoy hablando en serio, no molesté. Ah, bueno, ya está. ¿Qué fue, mano? ¿Qué fue? Pierito, no te molestes, mejor mándame un beso. Ven. Ahí está. Para ti. Yo vengo bacán a hacer un trabajo chévere para que ustedes se vacilen, para que se rían con las respuestas equivocadas. Y me insultan, mano. No hay problema, yo para todos, amor. Y si para los que insultan hoy día y si mañana quieren volver a participar, bueno, mucha suerte. Mañana yo no voy a hacer a todo nada, así que ni me pidan disculpas, ¿sabes? Ya está, me molesté, vamos con canción aquí en el break de Radio La Zona, te enciende. Ah, no, ya fue, me voy.
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3: 12 y 51. 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
9: La selección campeona del mundo 2026 ha recibido el premio de $50 millones, $8 millones más de lo que recibió Argentina en el Mundial Qatar 2022. La selección subcampeona, la finalista, ha recibido $33 millones en premios.
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3: W. Y.
4: No, ya me fui, ya. Sigo molesto. No, que me pidan perdón y yo regreso al programa. Au. Au. Ya. Ya. Me voy a subir bonito ya.
5: Ala.
4: Que me tratan mal, muchachos, me tratan mal. Pero bueno, ahí estamos, encendidos con el break de Radio La Zona. No importa, síganme tratando mal, yo igual voy a seguir dándole lo mejor. Ustedes lo merecen.
5: Claro.
4: Ay, ay, ay. Pero bueno, igual mañana no va a haber a todo nada, desde ya les digo. O sea, porque estoy molesto y porque mañana es feriado, pero no vale.

0: Mano, me tengo que ir a almorzar, pero te dejo con las más encendidas a esta hora de la del medio. Ah, no, ya es la tarde, ¿no? Ya es la tarde. Regresamos mañana a las 9 de la mañana con más break. El viernes tenemos el ranking de la semana. El sábado vamos a tener clásicos del reggaetón. Así que vamos a estar siempre encendidos aquí con ustedes. Somos el break de Radio La Zona. Te enciende. Chau, chau.
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3: 1:20.
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2: 1:52. 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
4: ¿Por qué está apagado? Por eso no hablaba, Perriqui. Porque estaba apagado el micrófono, ¿qué? ¿Dónde la tarde con 11 minutos? ¿Cómo estamos? Buenas tardes. Para muchos ya es como un fin de semana. Porque mañana, feriadito. Muchos han arreglado con su jefe para que el viernes también descansen. Luego sábado, domingo, 27 también, si quieres, tómate el día libre, causa. De ahí viene 28, 29, ya nos vemos en agosto, people. Por aquí el día, Iruana, arrancamos zona de pedidos. O sea, mi número es 941-80-2192. Me gustan los miércoles. Porque los miércoles hay clásicos del romantiqueo. Así que atentos, atentas, porque hay cositas lindas para llorar.
5: Oye, hablando de cositas lindas, es cierto que ya Mario Hart oficializó su rompimiento sentimental con la señorita Corina Rivadeneira. ¿What? Pero hace tiempo que no estaban, ve. En fin, yo no soy chismoso. Solo me enteré por ahí. Somos Radio de la Zona, te enciende.
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4: Y ahora, ¿es verdad o no es verdad, mi amor?

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6: 2:20.
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0: ¿Es en serio? ¿Me acaban de confirmar que hoy tengo dos invitados? ¿Es en serio? Hoy tengo chocolate y reggaetón. Así que por favor, tranquilo, tranquila, chico, chica. Porque hoy tenemos mucha, mucha entrevista, una buena conversa. Se viene el señor Chemo BG. Y se viene el señor desde Puerto Rico, mi amor. O es pues colombiano, puertorriqueño, ¿no? Se viene Kevo. Justo me venía escuchando una canción que me gustó, que tiene con Balvin, que se llaman Billetes Azules. Tremendo temón, Ricky. Hay que escuchar ese tema. Billetes Azules. Kevo junto a J Balvin, man. Lo grabaron en Medellín. Ah, pero es un temón, ah, bueno. 941-80-2192. ¿Qué canción quieres escuchar? Me dicen urbano. Edson me dice urbano por un medallo. Con medallo, amor. Y por acá está el Jesus. Habla, Jesus.
1: Hola, DJ Urbano.
0: ¿Cómo estás, hermano?
1: ¿Cómo estás?
0: Bien.
1: Espero que bien. Aquí tu amigo Jesús Adrián. Yo estoy bien. ¿Me pudieras poner la canción, por favor? Discoteca de Jowell y Randy.
0: Uy,
1: gracias. Mi hermano, cuídate mucho. Eres el mejor. Radio en la zona te enciende. Saludos. Bendiciones y cuídate mucho.
0: Tú también, Jesús. Vamos entonces con medallo. Y luego se viene la canción que me pidió mi hermanito Jesús Adrián de Tacna. 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
3: 2:52. 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

0: Papi, tú tranquilo que esto no se acabó. Esto recién comienza, bebé. Esto recién comienza. Tres en punto de la tarde, people. Rico miércoles, mitad de semana con sabor a viernes, ¿no? Con miércoles con un sabor a viernes porque mañana es feriadito. Bueno, cerramos zona de despedido, se vienen los clásicos del reggaetón. Hoy tenemos puro perreíto de la mata, pero para llorar, ¿eh? Porque hoy tenemos puro romantiqueo. Puro romantiqueo, tenemos a la secta All Star, tenemos a ver, a Gloria, a Don Omar, a Macano, a Yankee, a La Factoría, a Rakim y Ken Y, a Michael Stewart, junto a Checa. Bueno, cerramos zona de pedidos, mi número es 941-80-2192 para que pidas el romantiqueo que más se te antoje. 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

0: sacamos los clásicos del reggaetón. Hoy miércoles de puro romantiqueo, ¿ah? 941-80-2192. Prepárate la frase, Urbano, esa no porque lloro, porque hoy te voy a sorprender con canciones, mi amor, canciones para llorar, bebé. Así que, por favor, Urbano, esa no porque lloro. Esa no porque lloro. Esa no porque lloro. Y comenzamos en 3, 2, 1. Estos son los miércoles. Miércoles de romantiqueo.
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0: Porque así somos todos, somos un poquito tímidos cuando le vamos a decir al papá, a la chica que te gusta: señor, su hija me gusta. Y de pronto en esa oportunidad, en esa tarde que tú te acercaste y le dijiste: maestro, quiero ir con su hija al cine, me da permiso, y te dijo que sí, se te iluminó la vida y hoy por hoy es tu esposa, mi amor.
1: Hola, ¿qué tal? Vengo a decirle un secreto.
0: 3 de la tarde con 17 minutos, somos Radio La Zona, ¿te enciende? Hoy presentando a Bebé,
2: señorita,
0: los clásicos del romantiqueo, preciosa. Escúchame, ya escúchame, mi reina. 941-8021-92. Quiero escoger dos canciones de la lista que tengo y me digas con cuál seguimos. O es más, seguimos con Farruko. Si tú me dices que no la pongas porque lloras, yo la pongo, ¿eh? Bueno. Esta canción, escucha esta canción.
3: ¡No! Urbano, eso no porque lloro.
0: Cositas que hacíamos. 941-8021-92. Urbano, pi, pi, pi, pi. Urbano, eso no porque lloro. ¿Tú quieres esa canción completa? Urbano, esa no porque lloro.
4: ¡Me voy a matar!
0: ¡No!
4: ¡Ponle, ponle!
5: Urbano, esa no porque lloro. ¡Pi, pi, pi, pi, pi, pi, pi, pi, pi, pi, pi, pi, pi, pi, pi, pi, pi! Urbano, no, esa no, urbano.
0: ¿Por qué?
5: Esa no, porque la llamo.
0: ¡No!
5: ¡Por Dios!
0: ¡La llame!
5: Urbano, no, pásame el cloro porque voy a llorar.
0: Ama esa cosa al hombre. Compórtese, hijo.
6: Mi nombre, mi nombre, mi nombre.
0: Ah, no, ese audio no era. Bueno.
6: No, por favor, esa no voy a llorar.
0: Son cositas que hacíamos, bebé.
5: Urbano, ¿por qué voy a llamar a Piero? ¿Para qué pido otro descanso médico?
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0: ¿Tú quieres Farruko? Toma Farruko, mi amor. Cositas que hacíamos. Somos Radio de la Zona, te enciende. 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Por aquí estoy, Urbano, bebé.

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7: 3 y 23.
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0: qué buena canción, causa. 3 de la tarde con 31, somos Radio La Zona, te enciende. Saludo para mi hermanita Día y Priscila, encendida escuchando La Zona. Me dice Urbano, esa no porque lo llamo. Urbano, lo llamo, ese Pucalpino. 3 de la tarde con 31 y miércoles 22 de julio por aquí el DJ Urbano presentando clásicos del reggaetón, pero hoy miércoles de puro romantiqueo. Puras canciones para perrear llorando, para recordar aquella época del colegio donde de repente estabas tú con tu slam o cuando jugabas con el palito del chupetín a ver quién te gustaba o con quién te quedabas. ¿Te acuerdas de esa ridiculez que hacías, causa? Pero era parte de... Escuchábamos justamente a Macano con la canción Te Amo. Qué buena canción, Te Amo. El nombre real de Macano es Hernán Enrique Jiménez Pino, ¿eh? Nació el 7 de mayo del año 83 en la ciudad de Panamá. Tremendo panamé. La gente... Bueno, la gente le puso Macano, ¿no? Pero en Colombia, no en Panamá. Pactado originalmente con su grupo de la infancia. El artista marcó una época a finales del año 2000 con el subgénero Romantic Style. Y esta canción justamente es el mayor éxito internacional que lideró múltiples listas de los Billboard. Ahora, te pregunto, ¿quieres que ponga esta canción?
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0: ¡No! Urbano, esa no porque lloro. 941-80-2192. Y la pongo completa, causa. Para recordar la época donde te ibas al parque con tu punto G, con tu clímax. Vamos a cantarlo, Perú, ¿cómo dice?
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2: Urbano, eso no porque lloro y ahorita estoy con una máquina circular y voy a pasar mi brazo.
0: ¡No lo hagas, Rick! ¡No lo hagas, por favor!
3: Urbano, esa no porque yo la amao.
0: ¡Yo la amao! ¡Yo la amao!
4: Urbano, eso no, porque llamo a mis suegros y los mando a la
2: Urbano, ¿por qué eres así? Ya la llamé, ¿ahora qué hago? Esa no.
0: Córtale, córtale.
5: No, esa no, porque Dante va a llorar.
0: Guau, qué tristeza, de verdad. Somos Radio de la Zona, te enciende.
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1: Ay, Dios mío, qué buena canción. Qué buenas canciones.

0: canción. ¡Pi, pi, pi, pi!
1: El disco Forever, ¿no? Buenísima la canción, ¿no? Tarde y 46, somos Radio de la Zona Te Enciende. Justamente escuchábamos la canción Quédate Junto a Mí, mi amor. Forever es el tercer álbum de estudio del dúo reggaetón Rakim y Ken Y, por si acaso. Este disco se lanzó el 15 de febrero del año 2011, exactamente el día siguiente, el Día del Amor. Este disco lo chambearon con el señor Rafi Pina, Pina Records. Ahora, esta producción se caracterizó además por fusionar su clásico estilo urbano con una fuerte influencia del pop latino y balada romántica. Porque esto es lo que escuchamos, no es reggaetón. Claramente está. Mira, logró posicionarse en el puesto número 10 de la lista, mi querido Ricky Show, Top Latin Álbum de los Billboard, por el amor a Cristo. Este disco, no la canción, sino el disco Forever, cuenta con la participación de artistas destacados como Zion Lennox, Alexis Fido y el pianista Arthur Hanlon. Los temas promocionales más importantes fueron Mi Corazón Está Muerto y Quédate Junto a Mí. Y la canción que se llama Más. Está en el disco, está, bueno, la canción que se llama Forever, Quédate Junto a Mí, que es esta, de rodillas, Mi Corazón Está Muerto, Más, a ella le gusta el dembow, Te Amo, No Vuelvas. Goodbye, Yo Sé, Te Doy Una Rosa, Regalo de Quinceañera, Prefiero Morir Remix. Dios mío, tremendo disco, ¿eh? Disco Forever, Rakim y Ken Y. Yo ahora no quiero que me mandes ni un audio, porque te voy a sorprender con esta canción que seguramente ni siquiera la esperas. Pero te quiero sorprender. Un saludo para la gente de Cajamarca, ya se viene algo de Niga. Y un saludo para mi hermanito Cabulero, que está encendido. ¡Qué aniversario, Cabu! El buen Cabulero, tremendo exponente del reggaetón también, pero nacional. Reggaetón peruano. Un fuerte abrazo para ti, mi hermano. Estamos escuchando los clásicos del reggaetón hoy miércoles de puro romantiqueo.
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1: Me encanta cómo Emilio mete estas canciones. Es un éxito él. Nuestro programador oficial de Radio La Zona. Somos Radio La Zona Te Enciende. Turno para el señor Divino.

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3: 3:52. 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

0: Estamos encendidos, papi.
1: Estamos encendidos en la zona.
2: Bueno,
1: la zona
2: se acabó. Se acabó. Se acabó. Y se acabó. Le ponemos punto final a los clásicos del reggaetón. Hoy miércoles de romantiqueo. ¿O quieren una más? ¿Una para despedirme o no? A ver, Urbano, una más. Urbano, una más para llorar. Urbano, una más. Pi, pi, pi, pi, para llorar. 941-80-2192. ¿Pero qué canción ponemos? ¿Qué canción crees tú que le va a poner? ¿Con qué canción nos despedimos? ¿Con qué clásico?
3: Urbano, ponte una más, pero ponte uno de los más románticos de Regimi.
4: Urbano, esa no.
2: Porque si no he dicho cuál. Un llorón eres, ¿no? Ah, por gusto, tú me lloras, ¿no?
5: Urbano, ponte adiós de Don Omar. Si no he dicho cuál.
2: Adiós de Don Omar. Solamente conozco. Adiós le pido. Bueno, yo me voy a despedir con una, de verdad, con una para llorar, pero así llorar, llorar, cortarse las venas, ¿eh? Con esta canción nos despedimos. Esta canción se llama Nada es Eterno. Te lo canta Jay Álvarez. Jay Álvarez, Nada es Eterno. Con esta canción nos despedimos. Mañana jueves de Versus. Y recuerda que Radio La Zona es la radio oficial de los clásicos del reggaetón. Somos Radio La Zona. Te enciende.

0: Estamos encendidos, papi.
1: Estamos encendidos en la zona.
2: La zona.
3: Estamos encendidos en la zona, mi amor. Estamos encendidos en la zona.
4: Por la mañana café, por la tarde ron.
3: Arrancamos energizando desde la número uno, Radio La Zona te enciende. Por aquí el DJ Urbano. Y arrancamos el programa con un invitado especial. Con uno que ya suena en Flow Nacional. Justamente por el mes patrio, señoras y señores. Estamos presentando invitados también a gente que suena en Flow Nacional. Porque somos la única radio que somos la única radio que promociona, que toca, que no pide permiso, que se arriesga por el Flow Nacional. Así que quiero presentar a mi hermanito, señoras y señores, de Chincha para el Mundo, el señor amo y dueño del reparto, el chocolatero menor. Él es el señor
5: Chamo Billy.
3: Medio urbano.
6: Callao.
3: Maná. ¿Cómo estás, Chamo?
6: Todo bien, hermano.

0: que pura fiesta, hermano.
1: ¡Ay, se calentó!
0: ¡Pura fiesta, hermano! Ah,
1: chocolate.
0: Dios mío, Chepo, ¿cómo estás? ¿Cómo has estado, hermano? Después de la última vez que te vi, estaba más flaco.
1: Sí. Eso sí.
0: No, mentira. No, come, hijo, me preocupa. Son mala firme. ¿Cómo estás, Chemo? ¿Qué tal?
1: Bien, bien, gracias a Dios, bien. Metiéndole full chamba.
0: Te veo, te veo, te veo en las redes sociales, sí, pero súper encendido. O sea, muy aparte de como Chemo, VG, como Chemo, que realmente como cantante también haces tus contenidos personales.
1: Claro, claro, sí. También hago, estoy en TikTok bastante. Todos los días prendo live.
0: Dios mío.
1: Y está creciendo una comunidad bien bonita que se llama La Fábrica de Chocolate.
0: La Fábrica de Chocolate.
1: Tú sabes. Y nada, hermano, ahí estamos metiéndole. Igual, tú sabes que todas las plataformas ahorita ayudan muchísimo con lo que es la música.
0: Ajá.
1: Y hay que estar activos en todo, hermano. Gracias a Dios, me está yendo bien, la gente me responde bien. Y nada, tenemos que aprovechar eso, las oportunidades.
0: Tú sabes que aquí en la radio ya es tu tercer tema que suena.
1: Sí.
0: El primer tema fue, bueno, ¿qué será?
1: Ajá.
0: Luego vino CTV.
1: Ajá.
0: Y ahora, Callao. ¿Ves que somos la única radio que sí apoya al talento nacional, hermano? ¿Te das cuenta? Tienes que decir eso. Dile a todo el mundo.
1: Y sobre todo que no es algo de que yo les escribo a decirle, oye, mira, he sacado un temita nuevo, ¿no? Ustedes me han escrito a decirme, Chemo, ¿qué hay de nuevo para nosotros?
0: ¿Te acuerdas? Te dije, Chemo, ya. Cánsate,
1: pe. Apúrate.
0: Ya, puro se te ve nomás, ya. ¿Qué hacemos? Papi, dale F5, dale F5, ya. Por favor.
1: Sí, hermano, pero ahí estamos, mano. Y gracias a Dios, este temita está bien chévere, está bien sabrosito.
0: ¿Cómo nace Callao? Yo pensé que te referías al Callao, pero al Callao de...
1: Esta canción tiene un versito que es Desnúdate, échame el palo aquí mismo, que es de una canción de un titico.
0: Ajá.
1: Ok, pero el Callao es de hacerlo sus cositas caletitas, tú sabes.
0: Caleta nomás.
1: Todo, tú sabes que todo sale bien cuando nadie lo sabe.
0: Es cierto eso.
1: Es cierto, cuando no hay envidia, no hay nadie que esté, ¿me entiendes?
0: ¿Y sigues cocinando buena nueva música, perdón?
1: Sí, claro que sí. Ahorita estamos ahí en el estudio de Mecolandia grabando un temita que.
0: ¿En dónde?
1: En el estudio de Mecolandia.
0: Esa porquería se bota, ¿no?
1: ¿Por qué?
0: Eso no sé. La manzana hay que botar, ¿no? Por favor. Chemo Guigui, mi hermano, por favor, para todo el Perú, presenta Callao, que ya suena en Flow Nacional.
1: Oye, para toda mi gente de Radio La Zona que está conectada aquí en Flow Nacional, esta canción es nueva, se llama Callao, disfrútenla, del dueño de la fábrica de chocolate. Chemo Guigui, pay, sonando de aquí para allá.
0: Quédate un ratito más, no te vayas.
1: Ya tú sabes.
0: Por favor.
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8: 4:20.
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2: Ay, ay, ay, ay, ay, ay, estamos encendidos. Yo he descubierto algo, Chema.
3: No.
2: O sea, no seas palomía tampoco. No, tampoco digas nada.
3: No digas así porque ahí van a pensar que.
2: ¿Que eres puro copy paste?
4: Me van a cobrar.
2: Pero eso no es.
4: No. No creo.
2: Te vas a decir que sí también.
3: No creo, de verdad. De verdad yo no creo.
2: Seas mentiroso. No seas mentiroso. A mí no me miento.
3: Escúchame, pero tampoco pegues así, Pedro.
2: Escuchen cómo comienza la canción.
3: Ya.
2: Nada más, ahora escuchen esto.
3: ¿Te parece? Porque hay una nota distinta.
2: ¿Hay una nota distinta?
3: Sí.
2: A ver.
3: Esa.
2: Este es un pendejere. Este es un pendejere.
3: Ella lo escuchó.
2: Ya está, hermano, ya está. Ahí está, Chemo Villín, entonces repartiendo chocolate. Oye, Chemo, ¿tienes presentaciones? ¿Tienes shows? ¿Tienes
3: este 8 de agosto voy a estar en Cocos de Lince.
2: Lince.
3: Uy, se pone bueno ahí.
2: En la avenida Arequipa.
3: Uy, el 8.
2: Uy, hermano.
3: Así que ya saben, ya. O todo sea, el querido viaje para allá.
2: Va a estar en la avenida Arequipa.
3: ¿Cómo?
2: No se te quite la costumbre.
3: Ay, oh, Dios mío.
2: Invite a la gente.
3: Este 8 vamos a estar ahí en Cocos Corío, así que toda la gente vaya.
2: Canciones nuevas que se vienen.
3: Se viene una canción nueva que es para toda la gente que no iba al cole. Y
2: para
3: se llama
2: toda la gente que no iba al cole.
3: IOU se llama.
2: Ah, las 5 vocales.
3: Esa todavía está, las 5 vocales. Esa todavía está en proceso. Pero ya tenemos el corito ahí que dice: Mamita, basta ya.
2: Ah.
3: Te botaste y me solté. Saca la vuelta que ya no estoy pa' ti. Sal de arriba en mí, que yo estoy yendo. Oh, mami loquita estás tú, pero riquito estoy yo.
2: ¡Buena!
3: ¡Agua!
2: Ahora, ¿esa canción sé de dónde la escuchaba antes?
3: ¿Ya ves? No, esa ya sí no puede ser ya. Si no, alguien se me está metiendo en el
2: qué
3: cerebro.
2: Bonita,
3: y me está
2: jateando. Vecindad. ¡Qué bonita! No, está bien, Chema. Oye, ¿sabes quién te está escuchando a esa hora de la tarde?
3: ¿Quién?
2: Mi hermanito Joan La Voz.
3: ¡Ay, ay, ay!
2: El que canta el conejito.
3: ¿Ah, sí?
2: El que escribió lo que pasó a Yankee.
3: ¡Ay, santo!
2: El
3: Cristo
2: creador y es de la canción es Que mi cama huele a ti de Bambino.
3: ¡Una leyenda!
2: El señor que escribió Gata Fiera para Trébol Clan.
3: ¡No, Dios
2: el
3: mío!
2: Señor Joan Ortiz. Conocido mundialmente como Joan La Voz, te está escuchando.
3: Oye,
2: ese hermano.
3: Para Joan La Voz.
2: Escuchó tu canción al aire.
3: Ajá.
2: Hermano, qué duro. Ese, me dijo, ese cubano. Yo le dije, no, papá, él no es cubano.
3: Soy chinchano.
2: De corazón.
3: Y más peruano que la papa.
2: Peruanazo, hermano.
3: Ya tu Samsung.
2: Sobre todo, si di marca basura. Él no entiende nada.
3: Ya tu Samsung, dije Samsung.
2: Sí. Mi querido Chema, ¿cómo te encontramos en las redes? ¿Cómo
3: Corillo.
2: Te encontramos en la comisaría? ¿Cómo te encontramos?
3: Corillo, me pueden encontrar en el TikTok como @chemovg.pe y en el Instagram como @chemovg.oficial. En todas las plataformas digitales, YouTube, Spotify, ponen Chemo VG y le sale ahí un chocolatito metiéndole harto cacao.
2: Ajá. Ya está, hermano. Lo vamos con la canción CTV.
3: ¡Ay, ay, ay!
2: ¿O con qué será?
3: La que tú quieras.
2: La que yo le di, Marín de Doping, güey. Mira, me salió vacío. Nada más con CTV, mi hermanito. Preséntala, por favor. Somos Radio de la Zona de Enciende.
3: Oye, para toda la gente de Radio de la Zona, ahora escuchen CTV del dueño de la fábrica de chocolate, Chemo VG, Pai, el hijo de Chabelita. Más nada.
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2: 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Una locura, people, ¿eh? ¿Qué tal conversa con Chamo Villé? Un toque, se viene mi hermanito Kevo. ¡Kevo! Se viene de Puerto Rico, mi amor. Se viene de Puerto Rico a la casa. Así como Iván en la voz, que también vino aquí. Y Iván estaba botando cosas nuevas, ¿sabes? El otro día escuché una canción hermosa. El otro día escuché una canción de Chemo, del señor Joan La Voz. Y está brutal, así que ponte pa' eso, mi amor, ponte pa' eso. ¿Qué dice Chemo?
3: Hermano, me acaba de escribir Joan La Voz.
2: ¿Te acaba de escribir Joan La Voz?
3: Sí.
2: ¿Te ves que también le debes?
3: No.
2: ¿Ah, también?
3: ¿Qué, o sea, si le debes?
2: ¿Qué te ha dicho Joan La Voz, hermano? A ver, cuéntame. Ya te había despedido, pero tú eres cargoso, eres.
3: Es que... Dice de que pensaba que soy cubano y ahora ha dicho que para hacer algo, hermano.
2: ¿Para hacer algo?
3: O sea, para hacer algo, una canción, ¿me entiendes? Algo juntos.
2: Ah, sí, él dice sí a todos, pero pues no hace nada.
3: Oh. ¿Pero por qué me pincha mi lobito? Yo,
2: sí, no, es que...
3: Me he puesto morado como tú.
2: Lo que pasa es que Joan tiene muchas cosas, tiene una agenda apretada, ¿crees que va a tener tiempo para ti, hermano?
3: No, pero así me ha dicho.
2: Es que porque estaba yo en la llamada.
3: No, ahorita me está escribiendo.
2: ¿Te está escribiendo?
3: Sí.
2: Se vienen cositas, Joan La Voz, por un Puerto Rico.
3: Olvídate.
2: Ya está, nada más.
3: Chocolate, hermano.
2: Nada más.
3: Que Dios, hermano, ahí.
2: Que Dios los ilumine. Ya, cosas bonitas.
3: Ya tú sabes, hermano.
2: Ya Perú tiene que hacerse escuchar en todo el mundo.
3: ¿Eh? Así es, de una vez.
2: Por favor, ¿algún cantante que quiera salir del país? Ahí ya tú también. 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
3: 4:52. 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
7: El Mundial 2026 ha facturado una cifra récord estimada de más de 13.000 millones de dólares para la FIFA, un 70% superior al Mundial Qatar 2022. Estos montos se distribuirán en una bolsa histórica de premios para las 48 selecciones participantes, donde el campeón se lleva 50 millones de dólares.
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6: 5 y 18.
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0: 5 de la tarde con 25 minutos. Estamos escuchando a tu infiel favorito, el señor BL.
1: BL, mi amor.
0: Por aquí el DJ Urbano, en vivo en Energizona, bebé. ¿Sabías que al estudiar en ISIL puedes ganar hasta el 58% más que los egresados de otras instituciones? 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Y ahora sí, porque lo prometido es deuda. Atención, Perú. Porque por primera vez, él pisa una radio peruana. Una radio nacional. Señoras y señores, tenemos al príncipe. Atención. Graben esto, por favor. Tengo aquí al señor Kevin Manuel Rivera, más conocido como Kevo.
2: Suave cuando baje. Dime, corillo.
0: Dímelo, Kevo.
2: Estamos a 105.
0: Estamos 105, hermano. Acá la 105 es la policía. Así que no la vayas a mencionar mucho. No vas a marcar la 105 y te cae la tombería de una. Te cae la tombería. Acá, Dios mío. Keo, bienvenido al Perú.
2: Estamos activos, brother. ¿Qué es la que hay?
0: Bien, feliz de tenerte, por fin. Yo dije, ya no llega, ya me plantó. Ya me plantó. Dijo, no, ahí no hay comida, ahí no hay bajada. Pero acabas de llegar.
2: Sí, literal. Llegamos ahorita a las 6. Llegamos ahorita, estamos por ahí, sin descansar, pero dándole, tú sabes, activo.
0: ¿Cuántas horas de vuelo son de dónde vienes? ¿De Puerto Rico, no?
2: De Puerto Rico, sí. Vamos para Punta Cana una hora y después 5 horas para acá.
0: ¿Qué
2: hecho, lo que estuvo jodón? Ha hecho la migración, tuvimos como una hora ahí parado, eso sí que está
0: cabrón. Pero, mano, la gente de migración sí.
2: De gente,
0: qué
2: mano,
0: pesado, cabrón. ¿Por qué no se larga, no? No tienen otra cosa que hacer, hermano. ¿Qué
2: ponen a uno o a dos a trabajar?
0: ¿Y sabes qué es lo peor? Que son feos, son. O sea, ni siquiera ponen un par de minas simpáticas, ¿no? Para meterte un baile por ahí a ver.
2: Unas doñitas malas allí.
0: Sí. Ay, sí, ponen dos personas, los demás están desvacíos y hay una cola que parece prácticamente para sacar cita de salud acá en Perú, hermano. Cosa de locos, Franco.
2: Eso estuvo cabrón, pero después llegamos con calmita. Cacho, después que comí se me quitó el enojo, en verdad.
0: Cacho, sí. Tú saltaste a la fama con esta canción, 105.
2: Sí, sí, sí.
0: ¿Y cómo nace esta canción? Me contabas que esto era un trap antes que sea un reggaetón.
2: Sí, pues cómo nació, Cacho, en el estudio. Así, normal.
0: Llegaste con la letra ya pensada.
2: Llegamos con la letra y lo que te estaba contando que era un trap. Y la cambiamos para perreo la pista, ¿me entiendes? Y después fui como que cambiándole la letra y eso. Pero la idea era hacer un trap, ¿me entiendes? Y nada, normal, haciendo música como cualquier otro día, brother, ya tú sabes, dándole.
0: Hermano, pero el remix que haces con Chencho Corleone, entra Arcángel, entra Darel. ¿Quién más está por ahí?
2: Está Mike Tower, Ray Thiago.
0: Ya, ahí tú ya Darell. Te posicionaste con unos monstruos y empezaste Barruco a crecer de pronto, ¿no?
2: Sí, sí, sí, en verdad ese Rimi fue el que, ¿verdad?, llevó mi carrera para el próximo nivel real, ¿me entiendes? Yo estaba sonando en PR y con ese tema pues me fui mundial, en todos lados me conocen más la canción que a mí.
0: Qué locura, ¿entiendes? Es cierto.
2: La canción se fue más viral que yo mismo.
0: El producto.
2: Ajá, claro. Pero, papi, gracias a esa canción estamos, ¿me entiendes?, recibiendo cariño en todas partes del mundo, ¿me entiendes? Dándome a conocer poco a poco, compartiendo mi música, compartiendo experiencias con mis fanáticos también y pasándola bien, tú sabes, quiqueándola.
0: Qué loco, hermano. También has participado en hits globales, como el remix del Efecto junto a Rauw Alejandro.
2: Rauw me montó en eso fue que de 2019, fue.
0: Sí, claro, por ahí. Para allá. Sí.
2: Yo me acuerdo, esa canción a mí me gustaba con cojones. So, cuando me dijeron para el remix, yo dije, hacho, durísimo, esto va a salir de una. Hacho, y de ese también es de los temas míos que donde salgo que más escuchan, ¿entiendes?
0: Qué buena.
2: Sí, mano, y la cantan las nenas, ya tú sabes, pulmón, les gusta las babies.
0: Y por tu viaje en Medellín, te juntaste con Balvin y salió esta canción que ya es un poco más comercial. Justo hablábamos del tema del tema comercial, claro, con Rauw Alejandro también lo hace porque se metió en radios y en rankings. Pero con Balvin, ese fue creo que tu empujoncito, ¿no? ¿Cómo te ibas con Balvin?
2: Papi, Balvin es de los artistas más élite, ¿me entiendes? Que si tú lo llamas, le escribes, ¿me entiendes? Él siempre te contesta, ¿me entiendes?
0: Qué bueno.
2: Humilde. Papi, humilde, en verdad. Y cuando estaba en el video con él, yo me dije, papi, este tipo, la gente se paraba, ¿cómo se dice? En la autopista. Mm. Como se veía donde estaban grandes, la gente se paraba, papi, como si estuviera el presidente allí de Colombia. Y él bajaba, papi, para irle a saludar a todo el mundo, qué, ¿me entiendes? Y dije, a lo mejor este tipo en verdad otra cosa. Y papi, agradecido, ¿me entiendes? Que sacó tiempo para el quebo, ¿me entiendes? Y se montó en el proyecto y rompimos.
0: O sea, podemos decir que sí aprendiste algo de Balvin.
2: Claro, claro, ¿verdad? Eso te pone los pies en la tierra. Tú dices, papi, mira este hombre, ¿me entiendes? El nivel en el que está, ¿me entiendes? Y lo humilde que es. Y en verdad yo siempre le agradezco mucho a los artistas que, ¿verdad? Que son así con uno, porque uno viene, ¿me entiendes? Siendo fanático también. Y cuando uno los conoce, pues la primera vez, ¿me entiendes? Te muestran respeto, humildad, cariño. Y tú dices, hermano, esos son los artistas, ¿me entiendes? Que digo, esos son los pasos que hay que seguir. Gente así, ¿me entiendes? Que tú sabes, con los pies en la tierra.
0: Dios mío, y ahora aparte de, no solamente que voy 105, no solamente, ha hecho más cosas, ha hecho más canciones, y ahora vienes con música nueva que la vamos a escuchar después de escuchar la canción que te llevó al éxito. Preséntala, por favor, para todo el Perú.
2: Mara, dime esto, 105 Fahrenheit.

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0: Estamos encendidos, papi.
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3: Estamos encendidos en Radio La Zona. Dímelo, Kevo, dímelo, Kevo, dímelo, Kevo. Kevo está encendido aquí con Radio La Zona, sorprendido además porque te presenté ahora un cantante peruano, claro, hablando de canciones, y ya sentiste la vibra del Perú.
4: Dime aquí, yo, Nene Blas, vamos a montar algo con Nene Blas, ya tú sabes.
3: Ya está, firmado, hermano, firmado.
4: Con el brother, para un perreo, hijo de puta.
3: Eso, porque lo que pasa es que aquí sí nos falta un poquito de apoyo, nada más, y creo que si viene...
4: Entre ustedes mismos, tú dices.
3: Entre nosotros, sinceramente falta eso. Y no me van a dejar mentir los productores que tengo aquí presentes.
4: Yo pienso que es eso, tienen que unirse más. Mira lo que está pasando, lo que me estás diciendo en otros países, ¿me entiendes? Que tienen su género, es eso, ¿me entiendes? Aunque sí que sí es bueno que vengan otros exponentes, pero tiene que ser los de aquí mismo que se junten y...
3: Mira, si nos vamos al año 2000, a los 2000, es lo que hizo Don Omar, Daddy Yankee, ¿no? O sea, claramente los dos tenían una rivalidad y si no se juntaban... Seguramente no les funcionaba nada, claro, Yankee ya tenía más historia seguramente, pero cuando ellos se juntan, siento que ahí recién explota todo y comienza cada uno a hacer su carrera propia porque hubo esa hermandad, hubo esa unión, esas ganas de querer hacer las cosas juntos, y seguramente en Perú falta eso.
4: Puede ser, yo pienso que si se unen, brother, son muchos talentos que deben haber, que a lo mejor uno no... Mala mía, que no lo ha escuchado, tiene que haber, de seguro es que se unan, igual chamaquitos que... Estén empezando, que quieran producir. Papi, busca en YouTube tú encuentras de todo.
3: ¿Entiendes? Hay de todo, hermano.
4: En YouTube
3: hay
4: de todo. Tú encuentras de todo, encuentras cómo grabarte, cómo empezar a hacer tus pistas.
3: Es cierto.
4: Búscate un brothercito, ¿me entiendes? Júntate con él, ¿me entiendes? Yo digo que se puede, brother, ¿me entiendes? Todo el mundo empieza de abajo y de cero es cuestión de las ganas que tú le pongas, papi. Rodéate de gente que te sume. Y eventualmente lo que yo digo, papi, vas a poder vivir de la música, ¿me entiendes? Es darle y... Tiene que haber esa unión, yo pienso, ¿me entiendes?
3: ¡Amén! Lo dijo Sankeo. Nada más. Tiene discografías como Cotidiano y Bélico.
4: O sea, esos son mis dos álbumes, esos son mis dos bebés.
3: Ya están, ya para que la gente lo disfrute en Spotify, en todas las redes.
4: Sí, Bélico es... Mira, Cotidiano es como que mi etapa cuando yo estaba empezando en la vuelta, ¿me entiendes? Ya tú sabes, chamaquito, al caro por ahí.
3: Ahí voy a encontrar la canción 105. No,
4: esa no sale en el álbum.
3: No sale
4: en
3: ningún de los álbumes, ok. Es un single, ¿no?
4: Ese es un single, exacto. Esa fue la segunda canción que yo solté, ¿me entiendes? Y qué te iba a decir... que cotidiano era como más joder, era más vacilón, ¿me entiendes? Estaba en ese flow, ¿me entiendes? Más chamaquito. Y Bélico pues hizo un álbum como que más en serio, hablando, puse temas, un ejemplo como En Bruto, que hablo de la pérdida de mi papá, como con un lado más humano también dentro del álbum, ¿me entiendes? Como es como distintas emociones, distintos días, distintos lados de Kevo, ¿me entiendes? No como el otro, que era solamente como que pariseo, jodera, claro, ¿me entiendes? Claro. Un álbum diferente, más personal. Esa es la
3: qué chévere.
4: Un álbum más personal. Y, ¿me entiendes? Ya estamos cuadrando, estoy empezando ya a trabajar en un tercer álbum. Tengo mucha música.
3: Otra cosita.
4: Pero quiero como que... Siento que ya estamos a ley de como que ponerle... ¿Cómo se dice? Como que estructurarlo bien.
3: Ok. ¿Entiendes? Falta aterrizarlo.
4: Sí, vamos como...
3: Pero ya vienes cocinando cositas nuevas. Sí. Como la que nos has traído ahora al Perú.
4: Sí, la de Fuck Talk con Jojo. Eso es uno de los temas así que tengo fresh, ¿me entiendes? Sonido de PR actualizado. Quiero también hacer... Estoy haciendo un par de afrobeat. Experimentando en otros ritmos también, bueno. ¿Me entiendes? Que no son el perreo. Y como que pues en un tercer álbum me iría más por esa línea, ¿me entiendes?
3: Pero en un concierto sí vamos a escuchar al Kevo perreador.
4: Claro, del perreo va a estar, ¿me entiendes? Pero también, un ejemplo, temas como Infiel Rimi, a mí me funcionó mucho, ¿me entiendes? Porque salgo cantando. Ajá. Obviamente tiro mi verso, ¿me entiendes? Pero tirarle más para los tonitos, ¿me entiendes? Cantarle más a las baby. Que otro como Llora con Juan, Franio García, Braiteago, claro, ese también me funcionó.
3: Y también esta época de pandemia, ¿no?
4: ¿El qué?
3: La canción que estoy...
4: Esa que te mencioné.
3: La que ¿Cómo Llora?
4: ¿Cómo Llora? Sí, eso fue para allá.
3: Sí, pandemia.
4: Eso fue para allá.
3: Qué locura, hermano. Bueno.
4: Pero que he visto que me cantan mucho los temas también en melodías, en los shows.
3: Y la gente se sorprende. ¿Qué fue, hermano? ¿Dónde está el Kevo perreador?
4: No, pero que lo fusiona, ¿me entiendes? Porque le hace un intro coro cantadito y le aplica el verso que... ¿Me entiendes?
3: Está bonito. Ahora, también lanzaste En Mi Zona y la canción Terian.
4: Sí, papi, Terian, esa es. Yo te voy a contar cómo fue.
0: Qué buena, Terian.
4: Terian, eso fue quiqueando, ¿me entiendes? Terian, eso fue quiqueando inventos míos. Me puse a estar quiqueando con lo de las Terian, porque, o sea, que estaba de moda eso de las Terian y eso.
3: Sí, sí, sí, de los animales.
4: Está hecho, y las mujeres están perritas por ahí, o sea, andan perras, están en la de ellas. Y por ahí me fui, ¿me entiendes? Monté ese tema con Nesty. Nos montamos ahí en la montaña, ahí en el estudio con Nesty, en verdad, papi. Una experiencia cabrona, mi primera vez trabajando con Nesty. Montamos esa jodienda y tiré esa barra así por quiquear, ¿me entiendes? En el vacilón. Y dije, acho, no es por nada, vamos a engancharlo por ahí, ya que está pasando lo de los Terian y esto. Y en el video yo quería, en verdad, agarrar que la Terian fuera ella, ¿me entiendes? Y yo tenerla por el cuello, qué sé yo. Pero después me consultarlo con el equipo, no era tan buena idea, ¿me entiendes?
3: No, claro que no, pero yo soy el psicólogo. No, está bien. Lo que pasa es que justamente hablábamos en la interna con tu equipo y decíamos que ese es tu estilo. Y que no es que Kevo esté 24-7 metido pues con mujer todo el tiempo, por favor. El hombre ya es padre de familia, tiene sus hijos, pero es el personaje que te hace creer eso, porque él no es así. Nosotros los que trabajamos en radio tampoco somos así. Escucha, mi amor, por favor, perdóname. No, está bien, está bien. Igual, Catano es fiel, Franco también. Toda la gente acá, hombre,
4: hacer otra cosa. Se piensa que uno está por ahí chingando a lo loco, man, todo el tiempo, es lo que pasa.
3: Oye, Kevo, ha sido un placer tenerte aquí en la radio. Muchas gracias por venir, por tomarte el tiempo de bajarte del avión, tomar un carro y venir para acá. Te agradecemos un montón. Gracias a tu equipo también por hacer lo posible. Y recuerda que Radio La Zona es tu casa.
4: Gracias.
3: Canción que tú quieras lanzar, canción que tienes que traer a la Radio La Zona, por favor. Un compromiso con Cata y con Branco.
4: Vamos a hacerlo.
3: Si hoy por hoy, y esta es la pregunta que siempre le hago yo a todas las personas, a todos los artistas internacionales que vienen, si hoy por hoy tienes que decirle algo a Kevin Manuel, ese chamaquito que estaba con sueños hace mucho tiempo, sentado en un mueble, en una banca, en un ladrillo, qué sé yo, en su barrio, ¿qué le dirías al día de hoy?
4: Bueno, que siempre se acuerde que empezó en la música por amor, no fue por dinero, no fue por negocio. Que haga la música que le gusta hacer y que haga las cosas porque las ama, ¿me entiendes? Y le aconsejo eso a Kevin Manuel y a todos los chamaquitos que están empezando, ¿me entiendes? Busca que te apasiona, ¿me entiendes? Pule tus destrezas en eso y trata de convertirlo en tu oficio, ¿me entiendes? Eso fue lo que yo hice y como que lo pude detectar desde bien temprano que quería trabajar en eso el resto de mi vida, ¿me entiendes? Y bueno, estamos aquí viviendo, gracias a Dios, del sueño. So, para mí esa es la mejor sensación que... Eso es lo mejor, ¿me entiendes? Porque aunque uno se tiene que levantar a veces a trabajar todos los días, como tú dices, a lo mejor me monto un carro, qué sé yo me lo estoy disfrutando, ¿me entiendes?
3: Es cierto.
4: Estoy llevando mi música, estoy viajando el mundo gracias a mi música, ¿me entiendes? Para mí es un sueño, ¿me entiendes? Y me lo disfruto en todas las etapas, que siempre se lo disfrute.
3: No pierde la esencia.
4: No pierda la esencia, papi, los pies en la tierra siempre, ¿me entiendes? Enfocado.
3: Amén, papito. ¡El Esquevo! Y ahora sí, presenta lo nuevo, nuevo, nuevo de Kevo aquí en Perú, hermano mío.
4: Uy, mira, dime, esto es Fuck Talk con Lil Jojo, el cotidiano baby.
3: Gracias, Kevo, por estar con Radio de la Zona, te enciende.
4: Estamos activos, los quiero, gorillo. Yeah.

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6: 5:55. 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
27: Qué bonito.
0: Entonces mira ese

0: Oye, qué buena conversación con el señor Kevo, ¿ah? De verdad, ha sido una tarde bien bonita con Chemo Villí y con Kevo. Gente, me quito, ha sido un placer. Mañana feriado, pórtese bonito, pero mañana al día y uno trabaja normal. El viernes normal. El sábado, domingo también normal. Un saludo para mi hermanito Jonathan Gaslack. Dios mío, que el fin de semana estuvo en la misma discoteca que yo toqué allá en Planet, pero no nos vimos aún. ¿No fuiste? Allá habla, allá. Allá, dímelo, Jonathan. Más cerca, te pido.
1: Ah, ahora sí, ahora sí. Necesito el locutor, hermano. ¿Sí? No sé por qué. ¿Ah?
0: No, tú dedícate a las ventas, hermano. Sí,
2: más floreros.
0: El señor Jonathan Gaslack es ejecutivo del grupo RPP.
1: Aquí presente.
0: Solo que vienes interno, no sé. ¿Por qué no vienes con terno? ¿Tú eres
1: hermano, somos ejecutivos modernos? ¿Qué pasa?
0: Salta, o sea, acá, moderno. Dime para acá. Eres moderno. El señor es moderno.
1: Por supuesto.
0: De la boca. Oye, te cuento que este 27, 28 y 29 de julio voy a tocar aquí desde las 6 de la tarde hasta las 4 de la mañana.
1: ¡Wow!
0: ¿Que no me crees? Escucha, papi.
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0: ¡La cosecha pe causa! Tres días, mano.
1: Obvio.
0: Gente, me quito, ha sido un placer estar con ustedes. Soy el DJ Urbano. Me encuentras en todas las redes como @DJUrbano.Perú. Me encuentras en el Instagram, en el TikTok, en Infocor, en todos lados. @DJUrbano.Perú.
1: En la zona también.
0: Así que nada, ha sido una linda tarde con qué.

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6: 6:23.
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3: Vamos. Listo. Salud, muchachos. 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
3: 6:52. 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